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4: El cepillo dental eléctrico puede ser un aliado para tu higiene bucal. Por eso, el Laboratorio Nacional de Protección al Consumidor analizó 10 modelos distintos. Quédate y conoce el estudio de calidad.
5: ¿Estás pensando en vivir en pareja? Antes de tomar la decisión es importante generar acuerdos. Hoy en Cuida tu Dinero, te contamos cómo construir acuerdos financieros en pareja.
3: Revista del Consumidor.
4: El cepillo dental eléctrico es un dispositivo diseñado para realizar movimientos automáticos, rotatorios, oscilantes o sónicos que facilitan la eliminación de los residuos alimenticios y placa bacteriana. Cumple la misma función que un cepillo manual, pero su asistencia mecánica facilita el proceso de cepillado. Su uso constante ayuda a prevenir enfermedades como caries, sensibilidad dental, halitosis, entre otras. Sin embargo, su eficacia también depende de una técnica correcta y del tiempo de cepillado.
5: Están compuestas por un mango que contiene el motor, la batería y los controles de funcionamiento, así como un cabezal con cerdas perpendiculares que facilita la limpieza de zonas de difícil acceso. Algunos modelos cuentan con sensores, temporizadores e indicadores luminosos. Existen distintos tipos de cabezal. Los rotatorios, de forma redonda, giran sobre su propio eje y suelen recomendarse a quienes usan un cepillo eléctrico por primera vez. Los sónicos funcionan mediante vibraciones de alta frecuencia y son adecuados para personas con encías sensibles, implantes y ortodoncia. También existen cabezales infantiles, de menor tamaño y con cerdas más suaves.
4: En cuanto a su alimentación, algunos modelos cuentan con batería recargable integrada, mientras que otros funcionan con pilas intercambiables tipo AA. Ante la amplia oferta disponible en el mercado, el Laboratorio Nacional de Protección al Consumidor analizó 10 cepillos dentales eléctricos, 4 para niñas y niños y 6 para personas adultas. El estudio verificó que la información comercial fuera correcta y que los productos incluyeran instructivo y garantía en español. También se revisaron los acabados, el desgaste de las cerdas tras un uso simulado de 3 meses, la duración de la batería, la retención del cabezal y la temperatura alcanzada durante su uso.
5: ¿Cuáles fueron los resultados? Todos los modelos evaluados presentaron un funcionamiento seguro, ya que sus niveles de calentamiento se encuentran dentro de los límites permitidos, además de calificar excelente en la prueba de acabados. Los modelos que mostraron una excelente retención del cabezal fueron 2 de la marca Oral-B para adultos y 2 modelos infantiles, Oral-B Disney Pixar Cars y Philips Colgate.
4: Los cepillos con menor número de ciclos de cepillado fueron 2 modelos de Oral-B, uno infantil de Marvel Spider-Man y otro para adultos. Sin embargo, ambos cuentan con sistemas de carga rápida. Estos 5 modelos sobresalieron por los ciclos de cepillados que ofrecen con una carga de batería. Los modelos que calificaron excelente en la prueba para medir si sus cerdas se desprenden fueron 2 de la marca Oral-B y 3 de Philips Colgate.
5: Para aprovechar mejor tu cepillo dental eléctrico, toma en cuenta estas recomendaciones. Consulta con tu dentista el tipo de cerdas más adecuado para tu salud bucal. Cambia el cabezal cada 3 meses o antes si notas desgaste, deformación o tuviste alguna enfermedad respiratoria. Enjuaga y seca tu cepillo después de usarlo para evitar que se formen microorganismos que puedan afectar tu salud bucal. Lávate los dientes después de cada comida y sigue una técnica de cepillado adecuada para evitar los residuos.
4: Antes de comprar un cepillo dental eléctrico, considera lo siguiente. Adquiérelos en establecimientos formales. Esto garantiza que el producto haya tenido un manejo higiénico para su venta al público. Considera el costo de los cepillos eléctricos, así como de sus cabezales de repuesto. Compra un paquete de cabezales de repuesto y cámbialo cada 3 meses o antes. Revisa sus características y asegúrate que el cepillo que vayas a adquirir se adecúe a tus necesidades específicas.
5: No olvides que los cepillos dentales eléctricos no deben tirarse a la basura común, sino desecharse por partes. El cabezal debe tirarse en la basura inorgánica no reciclable y el cuerpo del cepillo llevarse a un centro de acopio de residuos eléctricos.
4: Recuerda que también puedes consultar este estudio de calidad en nuestro canal de YouTube, Profeco TV.
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5: Si tienes pensado vivir en pareja, toma en cuenta que hacerlo también implica coordinar metas y tomar decisiones económicas en conjunto. Antes de contratar cualquier servicio o asumir un compromiso financiero, es fundamental hablar con honestidad sobre la situación personal de cada uno. Realizar un análisis financiero previo ayuda a evitar confusiones, malos entendidos y conflictos a futuro.
4: Algunas preguntas que pueden ayudarte a evaluar tu situación individual son: ¿cuál es mi ingreso mensual? ¿Qué deudas tengo que liquidar? ¿Cuáles son mis gastos fijos como rentas, servicios o suscripciones? ¿Qué metas personales no estoy dispuesto o dispuesta a negociar? Una vez que reflexiones y tengas claras tus respuestas, es momento de conversar con tu pareja y alinear expectativas. Estas preguntas pueden ayudarles a generar acuerdos de forma responsable y consciente. ¿Qué gastos compartiremos a partir de ahora? ¿Qué metas queremos lograr juntos? ¿Como comprar una casa, un coche, viajar o crear un fondo de ahorro? ¿Cómo vamos a dividir los gastos? ¿Qué compras requieren aviso o acuerdo previo?
5: Establecer acuerdos claros previene conflictos y evita la llamada infidelidad financiera, que ocurre cuando alguien oculta deudas, gasta sin avisar o utiliza recursos comunes sin consultarlo. En muchos casos, esto sucede por miedo, vergüenza o falta de comunicación, pero con el tiempo el silencio debilita la confianza y puede generar malentendidos.
4: Existen diversas herramientas financieras que pueden facilitar la vida en común. Pero antes de elegir cualquiera, es importante hacer una pausa y preguntarse con sinceridad si ambos desean participar y bajo qué condiciones. Por ejemplo, en el caso de las cuentas de ahorro mancomunadas, antes de contratarlas conviene preguntarse: ¿tenemos metas claras y compartidas? ¿Ambos podemos aportar de forma constante? Si la respuesta es sí, estas cuentas pueden ser útiles para proyectos conjuntos como vacaciones, fondos de emergencia o gastos del hogar.
5: Existen dos modalidades: la cuenta mancomunada, en la que ambos deben autorizar cada movimiento, y la solidaria, en la que cualquiera puede disponer de dinero con mayor libertad. Elijan la que mejor se ajuste a sus necesidades y lleven un registro claro de cuánto aporta cada quien y en qué se utiliza el dinero.
4: Otra opción es el crédito hipotecario mancomunado, que puede permitirles acceder a un monto mayor para construir patrimonio. Sin embargo, es indispensable evaluar si cuentan con ingresos estables y suficientes a largo plazo, así como revisar cuidadosamente tasas de interés, seguros obligatorios, plazos, penalizaciones y cláusulas de rescisión.
5: En el caso de las tarjetas de crédito con responsabilidad compartida, pueden facilitar la administración de los gastos del hogar, pero es importante recordar que el titular de la cuenta es el único responsable legal del pago total ante la institución financiera. Si están considerando contratar un seguro de vida o de gastos médicos mayores, definan quién será el beneficiario y cómo se pagará.
4: Para dar seguimiento a sus compromisos, es recomendable fijar metas en común a corto plazo. Elaboren un plan sencillo donde se establezca cuánto aporta cada persona y con qué objetivo. Tener objetivos compartidos y un plan de acción claro no solo mejora las finanzas, también fortalece el vínculo en pareja.
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1: Camina plácido entre el ruido y la prisa y piensa en la paz que se puede encontrar en el silencio. En cuanto sea posible y sin rendirte, mantén buenas relaciones con todas las personas. Enuncia tu verdad de una manera serena y clara. Y escucha a los demás, incluso al torpe e ignorante. También ellos tienen su propia historia. Esquiva a las personas ruidosas y agresivas, pues son un fastidio para el espíritu. Si te comparas con los demás, te volverás vano y amargado, pues siempre habrá personas más grandes y más pequeñas que tú.

Disfruta de tus éxitos, lo mismo que de tus planes. Mantén el interés en tu propia carrera, por humilde que sea. Ella es un verdadero tesoro en el fortuito cambiar de los tiempos. Sé cauto en tus negocios, pues el mundo está lleno de engaños. Mas no dejes que esto te vuelva ciego para la virtud que existe. Hay muchas personas que se esfuerzan por alcanzar nobles ideales. La vida está llena de heroísmo. Sé sincero contigo mismo. En especial, no finjas el afecto y no seas cínico en el amor, pues en medio de todas las arideces y desengaños, es perenne como la hierba. Acata dócilmente el consejo de los años, abandonando con donaire las cosas de la juventud. Cultiva la firmeza del espíritu para que te proteja en las adversidades repentinas. Muchos temores nacen de la fatiga y la soledad. Sobre una sana disciplina, sé benigno contigo mismo. Tú eres una criatura del universo, no menos que las plantas y las estrellas. Tienes derecho a existir. Y sea que te resulte claro o no, indudablemente el universo marcha como debiera. Por eso, debes estar en paz con Dios, cualquiera que sea tu idea de Él, y sean cualesquiera tus trabajos y aspiraciones, conserva la paz con tu alma en la bulliciosa confusión de la vida. Aún con toda su farsa, penalidades y sueños fallidos, el mundo es todavía hermoso. Sé cauto.

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3: Imagínate que estamos con el maestro Longaniza. Ah, no, ¿qué pasó? Voy. Espérame. Es que está hablando con el maestro Longaniza. No, no es cierto. ¿Cómo está?
4: Buenos días. Gracias por acompañarnos. Nos encontramos en la estación de la B de la Victoria.
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4: 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Estoy nervioso.
3: ¿Por qué, hombre?
4: Estoy nervioso.
3: ¿Por Víctor Muñiz?
4: Sí. Es que no, hombre. Ya llegó, pero ahí anda. Estas son las mañanitas. Esperamos ahí sus reportes, sus quejas, sus exhortos y sus llamados. Antes de dar a conocer lo que vamos a hablar el día de hoy, cuánto estamos de temperatura, la preocupación si viene el tema del clima. Quiero hacer una felicitación a mi señora esposa, a Idalit Margarita. Hoy está cumpliendo años, la quiero mucho. Ah, bueno, yo a las mañanitas.

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1: Te quiero mucho. No, feliz cumpleaños, un año más de vida, por todo lo que hemos pasado, digo, valoro mucho eso.
2: Claro.
1: Y pues ahí estaremos de fiesta del día de hoy. Y
2: manda el regalo.
1: El regalo ya se lo di.
2: Andele. Está arriba el refri. ¿Qué dijo aquí?
3: Arriba del refri.
1: Ahorita me subo.
2: Dame. No, te vas a caer.
4: Oigan,
2: ni lo intentes.
4: Me hubieran dicho.
1: ¿Por qué?
4: De venir para venir como las chicas superpoderosas. Bombón, burbuja y bellota. Dedicado a su vida para combatir el crimen y las fuerzas del mal. Me hubieran dicho, para de verde. Qué bárbaros. Bueno, ahí está.
3: Bueno, es revelación.
1: Sí, ¿verdad?
4: También. ¿Quién es pero bebé? Es que para los de radio, el señor Santiago Martínez anda de rosa. O sea, la playera, está, la camisa está muy bonita. Ajá. La verdad que sí. Y señor Víctor
1: siempre dice eso.
4: Trae una guayabera, señor gobernador, celeste. Alto andar de verde.
1: Del senador morenizo ya. ¿Cómo se llama? El que no da entrevistas.
4: ¿Cuál de todos?
1: ¿Cuál de todos?
2: ¿El que no da entrevista?
3: ¿Será yo? ¿Cómo le digo? ¿Será este?
1: ¡Dilo!
4: ¡Dilo!
2: ¿Cómo le digo?
1: Al senador.
2: Al Draculín.
1: Que no dice, yo no doy entrevistas.
2: Sí, yo no doy entrevistas. No doy entrevistas. Adán Augusto.
1: Yo
2: no
1: doy entrevistas. Oye, si me gusta.
2: Qué raro, ¿no?
1: Es que yo no se ha enfrentado a nosotros.
2: No.
1: ¿Verdad?
2: Sí.
1: Yo no sé, entiendo. A ver.
2: Sí.
1: ¿Verdad? A ver,
3: y para empezar, es un servidor público.
2: Exactamente. Y está percibiendo recursos públicos.
1: Y no se defiende diciendo, no, si yo no quiero. Yo creo que no se ha topado con señor Víctor.
2: De acá.
1: Sí. No, hombre, bien.
2: A ver,
1: ¿cómo que sí,
3: no
1: habla?
3: Regido. No doy declaraciones.
1: No me imagínate.
3: No doy declaraciones.
4: Oye, sobre todo los delegados federales de aquí. Bueno, es otro tema.
1: No se vale. También. Ni vayan a tomar esas posturas.
2: Ver, no se vale. No,
1: tienen que dar una declaración.
2: Y lo decimos porque el día de ayer estábamos comentando de un reportero allá en el centro del país que lo quiso entrevistar, incluso dijo que no fuera grosero con él, porque dijo, usted está percibiendo un recurso, el erario público, claro. Está pagando, el pueblo le paga a usted,
4: y
2: como servidor público,
4: bastante.
2: Y la otra vez el señor se ofende, el señor Augusto, Adán Augusto, se ofende diciendo, dijo, no me ofendas, no me ofendas.
3: Y no doy explicaciones.
2: Oye. Sí. No doy entrevistas. Espérame, ¿cómo que no doy entrevistas? ¿Por qué motivo no doy entrevistas? ¿Es un senador de la República?
4: Oye, pues si lo ofende, pues que nos dé el dinero a
2: nosotros. Espérame, si lo ofende, ¿verdad? ¿Sabe qué, señor?
1: Dije que sea otra cosa.
2: Ándale, pida permiso, yo me voy, el del Senado, el que sigue el suplente, yo me voy. Yo no soporto a los periodistas, yo me voy.
3: Oye, y el oso también que lo siguieron.
2: También.
3: Ñaroña.
4: Un sueldo de ellos si nos alcanza para los cuatro nosotros.
2: Hasta para 10.
4: Pues que no lo den.
1: Yo, para lo que dicen.
3: Yo sí les doy explicaciones.
1: Vamos a hablar el día de hoy de, entre otras cosas, drenajes colapsados. Tenemos ahí el audio del señor. Ahorita te lo mando a ver si nos podemos reproducir.
2: Qué broncas,
1: lo que dijo Fernando García Fuentes, hermano del diputado.
2: Sí, del diputado.
4: ¿Me paras el
1: diésel? Sí, bueno.
2: Sí, sí. ¿Te parece, verdad? Sí, pasó.
1: Bueno, habló y prácticamente dijo que nosotros somos los culpables.
4: Nosotros aquí.
2: Usuarios.
4: Usuarios.
2: O nosotros aquí. Tú, yo y...
1: No. Todos los victores.
2: Ándale.
1: Por eso se genera. Parte. Pero mira.
2: De lo que pase.
1: Pero te voy a decir una cosa así antes de. Digo, vamos a entrar a fondo. Sí. Sí, nos la vayamos a veces.
2: A veces, sí.
3: Le doy
2: en parte la razón. A veces.
1: ¿Sabes?
2: Pero no siempre, no se justifique.
1: Pero bueno, ¿y la lana que reciben?
2: Toda la.
1: Pues pueden ir a.
2: Mira,
1: eso.
2: Lo que estaba comentando hace días el diputado, el secretario de la secretaría, hombre, se me olvida la secretaría, lo que era antes la SEAT.
1: Recursos
2: hidráulicos, siempre se me olvida el nombre.
1: Víctor, nomás acuérdate del señor que está como Nacho.
2: Sí, bueno, el secretario de Recursos Hidráulicos comentó las comapas son los organismos que a diario reciben recursos, a diario está cayendo el billuyo, a diario está pagando la gente.
4: Entonces, ¿por qué las quieren rescatar?
2: Por eso te digo, entonces yo no entiendo por qué motivo señala de que las tuberías, de que están mal estado, pues entonces el recurso, ¿dónde está? Pero bueno, nosotros lo comentamos.
1: Bueno, sí. Antes del clima, los invitamos, digo, porque ya traigo hambre, no me lo van a creer.
4: También, ah, temprano.
1: Sí. Los invitamos a que vayan a probar. Sí, ah, no, todavía no.
2: No, todavía no.
4: Doble, Santiago. A ver, toma dos otra vez. Por favor, es toma que dos.
1: Necesito verlo, ya me la sé de memoria,
2: sí,
1: pero.
2: Sí.
1: A veces me. No, hombre, son seis, no manches.
2: Sí, empieza.
4: Seis direcciones.
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2: 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No los veo. 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
4: Rápido, nada más dice, ¿no? Buenos días. ¿Pueden felicitar, por favor, a mi hija Aurora Inés, que cumple 8 años y ya va para la escuela y los va escuchando de parte de sus papás?
5: Felicidades, hoy le traemos tus mañanitas, que te la pases con alegría y sobre todo lleno de vida.
2: También quiero felicitar a mi hermano, el más chiquitito de la familia, Ernesto. Mi hermano Ernesto cumple años el día de hoy.
4: También.
2: Cumple años.
5: Felicidades, hoy le traemos tus mañanitas.
1: Mi esposa, que hoy cumpleaños, pero
4: otra vez. Yo te quiero mandar un saludo para el señor de la esquina, que ayer
1: lo vi. Para
2: mi cumpleaños.
3: Felicidades a todos los cumpleañeros, hoy 7 de mayo.
4: Claro, a todos.
2: Aquí de la esquina.
3: Bueno, oiga, pero ¿qué creen?
4: ¿Qué pasó?
6: Para que no diga que no le avisaron, viene el clima con Víctor Muñiz.
4: Tan, taran, taran, tan, tan, taran, taran, tan. Si quiere hagamos eso, señor Víctor.
2: A ver,
4: usted
2: vamos.
4: Lo ve, usted haga ahí los papeles de...
2: Mira, aquí está.
4: Sí puede.
2: Siempre sí puedo.
4: Sí puede.
2: Sí,
4: no.
3: El querer es poder.
2: Me falta brazo, pero sí alcanza a ver.
4: Bueno,
2: mira,
4: dale.
2: El día de hoy, jueves 7 de mayo del año 2075.
4: Ajá.
2: Año 2075. ¿Qué estaremos haciendo en ese año?
3: Pues, si es que vivo.
2: 2075. Tú sí vives.
4: ¿Te gustaría?
2: Está chiquitillo todavía.
4: Uno nunca sabe, señor Víctor.
3: No.
4: Oye, yo puedo decir hoy, mañana vivo, pero.
2: Pues sí. Oye, van a persistir las altas temperaturas, ¿eh? Bochornoso, muy caluroso en gran parte del estado, con sensaciones térmicas entre los 41 hasta los 45 grados centígrados. Para divertirnos un rato, 45 grados centígrados, además de evento surada. Posteriormente incrementará la posibilidad o la probabilidad de tormentas y chubascos debido al acercamiento de, ¿sabes qué?
4: ¿De qué?
2: De un frente frío. el Frente Frío número 48. ¿8? 48, ya se acerca el Frente Frío 48. Bueno, y entonces tomen sus precauciones. Algunas tormentas podrán presentarse, lluvias fuertes, vientos arrachados, descargas eléctricas, granizo aislado, es lo que se dice para esta semana. Vamos por regiones, por zonas aquí en Tamaulipas. Nuevo Laredo habrá una temperatura mínima de 24 grados y una máxima de 31 grados. Reynosa, 25 grados centígrados como mínima, 31 máxima. Allá habrá lluvia en la frontera, ¿eh?
4: Ah, caray.
2: Matamoros, 25 grados. Mi Matamoros, querida. Matamoros, 25 mínima y una máxima de 31. En esas tres ciudades, en esa región de ¿sí? Tamaulipas, en la zona sur, en zona norte, habrá lluvias. Igual también en San Fernando, 25 grados mínima, una máxima de 32. En Ciudad Victoria también habrá lluvias, podría haber lluvias a día de hoy. Es muy probable que se presenten lluvias, 23 grados mínima y una máxima de 34. Miquihuana, habrá una mínima de 16 grados, una máxima de 28. Gómez Farías, 28, Gómez Farías, 19 grados mínima, 34 máxima. En Mante, 24 mínima, 39 grados como máxima. En el Mante,
4: no me digas.
2: Bochornoso en Mante.
3: Muy rico.
2: Muy sabroso el clima en Mante.
3: Que no me escuche George, porque
2: sí. Oye, espérame. En el Mante, mira, les voy a decir, y todo pegostioso, así que pegajoso.
4: Aparte por la calle también.
2: Bueno, en Tampico, Madrid, Altamira, 25 grados mínima y una máxima de 32 grados centígrados. Se mantiene en vigilancia el incremento en la probabilidad de tormentas y chubascos en diversas regiones del estado a partir de este jueves, condición que podría extenderse durante el fin de semana debido a la aproximación de un frente frío y desarrollo de una zona de inestabilidad atmosférica, y que sea lo que Dios quiera.
4: ¿Toca corte?
3: Sí, vamos a una pausa.
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1: ¿Qué hacemos? ¿Ajolote?
4: 7:20.
1: 7:20.
4: ¿Cuál es 7:20?
1: Bueno,
4: ¿qué pasó?
2: Dale.
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1: 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Así que no nos va a tocar porque va a ser el domingo, pero desde el viernes vamos a estar haciendo la dinámica, uh-huh. Así que los invitamos a que se registren, sí. Yo quiero el arreglo que le pongan en las redes sociales, en el número de la...
2: Yo quiero el arreglo.
3: WhatsApp, que es el 834-121-29, manden mensajes.
1: El de los amigos de Quejas Ciudadanas, que también tenemos un grupo de WhatsApp.
2: Yo quiero
1: en el
2: arreglo.
1: Facebook, también se queda ahí grabado, sí, ahí lo vamos a estar checando. Quiero el arreglo. También en teléfono ahorita va el sí. Tío Colote.
14: Que nos pongan el nombre.
1: Sí, el nombre completo, no sean malos. Sí, porfa, y va a participar en esa dinámica que vamos a realizar el próximo viernes. Oye.
2: O sea, mañana viernes.
1: Digo, mañana viernes.
2: Sí, mañana viernes.
1: Mañana viernes.
3: Ay, qué rápido se fue la semana.
2: Rapidito.
1: Y no más de una hora, así que andamos bien apurados. Oye, dice mi hermano Fabián Melende, dice, buenos días, saludos.
2: ¿Qué dice?
1: Me hace una pregunta a mí, directa, pregunta expresa, dice.
2: No pregunto, a ese reportero.
1: Una pregunta, ¿cómo los aguantas? Me imagino que todo el despapalle que ustedes traen.
2: Ni le contestes.
1: ¿No?
2: No, ni contestes.
1: Manda a saludar a Fabián.
2: Ni le contestes, no se lo merece.
1: Pero mándalo a saludar, te está viendo.
2: Ah, ya, perdón. Oye, Fabián, saludos a Fabián, mi hermano. Fabián Meléndez, saludos. Con todo respeto.
1: No. Ahorita vamos con el. Ahorita esperamos al tío Colote. ¿Qué tienes, quejas?
2: Bueno, mira,
1: ¿buen drenaje? Vamos a hablar de los drenajes.
2: En el 18 Toluca, de la colonia Las Palmas, está este acceso a los campos hundidos de la universidad. Es un desagüe natural. Siempre hemos tenido problemas cuando llueve y ahora tienen una fuga y esta agua terminará de destruir lo poco bueno que queda de las calles en esta colonia.
14: ¿En dónde?
2: Colonia Las Palmas. ¿Mm? Hay una fuga de agua.
1: ¿Dónde no?
14: Voy para allá entonces, más
2: tarde. Mira, aquí está, que baja de ahí de la universidad, de ahí, de esa parte por ahí.
14: El campo hundido.
2: Por ahí, por el campo hundido, baja,
14: okay.
2: Llega, se va el agua alegremente, sí, alegremente por la colonia y va a destruir las calles. De por sí que las calles están de mírame y no me toques, mírame y no me transites.
14: Oiga, bueno, aprovechando que estamos en el sector, ayer fui a la colonia de Los Pinos, que está sí, adyacente a Las Palmas, a un ladito, es casi nada. Sí. Pues ayer les mandé ahí las imágenes.
1: ¿Cómo y es el de atrás también.
14: Sí, el parque de la Avenida del Estudiante. Totalmente oscuro, o sea, literal, tal cual, totalmente oscuro. Sí,
2: donde está la placita, donde dice Victoria.
14: Exactamente, ahí donde dice la letra de Victoria, miren nada más, totalmente oscuro. Dicen los vecinos que llevan más de un año con la problemática.
3: Sí. Y los estudiantes luego salen noche también y transitan por ahí.
1: Yo no entiendo, hay lugares así como ese lugar, uh-huh, especiales como para hacer una infraestructura, uh-huh, de turismo.
2: Que sea bonita.
1: Que sea bonita. Ahí se puede hacer una plaza, hay una vista muy buena.
2: Hasta digo, kiosco.
1: No sé, digo, ahí pueden hacer muchas cosas. Se pasan. Sí. Digo, no sé, recursos. Se pueden bajar recursos de hasta nivel federal.
2: Claro.
1: ¿Y los regidores qué hacen?
2: Ahí está el recurso de la capitalidad.
3: El querer también, es
2: ¿se
3: poder.
2: Puede aplicar? ¿Dónde?
3: El querer es poder.
2: El querer es
1: y hace, poder. Si las letras no las hizo los gobiernos municipales, pues
14: no,
1: que los inviertan y ahí, puede, ahí se vería.
2: Los vecinos dicen
1: que los vecinos. Sí, yo tengo entendido eso. Se esforzaron. Pero ahí pueden hacer otra cosa.
14: Fíjate.
1: Ahí se ve bonito. Bueno, yo digo, sí, yo lo veo bonito.
14: Fíjate, los vecinos nos comentaban que antes de hace 4 años, había gente de parques y jardines cuidando el lugar. Tenían ahí su tipo bodeguita o su cuartito para cuidar.
2: Y bodeguitos también.
14: Ajá, exacto. El detalle de que no sé qué pasó, de un día para otro se fueron, los mandaron yo creo que otra vez y demás, y el parque quedó descuidado y pues obviamente la falta de luminaria pues es latente porque en las noches, volvemos a lo mismo, pues representa un peligro para los estudiantes, para los que trabajan ahí arriba.
2: Así es.
14: Y muchas cosas más. Entonces, para que tengan cuidado con eso.
2: Así es. Oye, también otra cosa que el día de ayer me acordé.
14: A ver.
2: Ayer anduve recorriendo aquí por el centro. Andaba recorriendo con este solazo.
14: Hombre,
2: oye, andaba en el centro. Me dicen que la plaza que está en el 8 y 9 Hidalgo y Morelos está descuidadísimo.
1: Ocho y nueve Hidalgo
2: y
1: el
2: Morelos,
1: corazón de la capital,
2: donde está el kiosco,
3: la plaza de las palomas. La plaza
1: dijo el cronista el fallecido.
2: Ajá.
1: Que para mí sabía mucho.
2: Sí.
1: Dijo que es el corazón de la capital de Tamaulipas. Sí. Ahí estaban los primeros
2: los pobladores.
1: Sí, después de que lo corrieron acá.
2: Los maratines.
1: Sí.
2: Los maratines. Bueno, el detalle es que está descuidada esa plaza. Ojalá y alguna autoridad le ponga ganitas a esa plaza. Está muy descuidada. Le falta mucha infraestructura. Le falta por lo menos arreglos ahí, florales. Oye, que la Venancio, pues. En serio, de veras. Debería haber más florecitas, más cosas bellas ahí, es el corazón de Ciudad Victoria.
3: Es que también depende de nosotros como ciudadanos exigir
2: cuidar las cosas
3: y cuidarlas también.
2: Y cuidarlas. Porque la gente se sube a las plazas públicas, te pisan el pasto, sí, te destruyen los arbolitos, las plantas. Por eso es importante cuidarlos, pero también exigir a la autoridad que se ponga a chambear.
3: Claro.
2: Pero bueno, son cosas que están pasando aquí en Victoria. Y el drenaje, los drenajes, oiga. En serio, nos están echando la culpa a nosotros, los ciudadanos, de los drenajes aquí en Victoria. Para
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2: ¿A dónde queda?
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1: Siete con 33 minutos, ya regresamos.
2: Oigan, perdón, amigos. Perdón. Dale, dale, Canet. Es que estábamos hablando de quién soba a Víctor, pero bueno.
1: Bueno, pues cuento. El que soba al ajolote puede darte.
3: Hola, no, a mí me han sobado. No.
1: Por aquí dijeron que de empacho sobaban. ¡Ah! Oigan, qué padre que ya se están registrando algunos comentarios aquí con... Florería Venancio se puso guapo.
2: Así es.
1: Para este momento especial del Día de la Madre.
4: Sí, así es.
1: Así que invitamos a los radioescuchas a que manden su mensajito al número de cabina, que es el 834-121-29.
3: Correcto.
1: Colocando el mensaje, yo quiero el arreglo floral, y poner también su nombre para identificarlos y que puedan entrar en esta dinámica.
2: Claro que sí.
1: Entonces,
2: ahí está la invitación.
1: Ahí lo esperamos.
4: Mañana va a ser.
1: También en el Facebook se pueden recibir.
2: En todas las redes sociales que sea involucrado la Bella Victoria.
4: Es el día de mañana.
2: Digo, las mañanitas, ahí está.
4: Es el día de mañana,
2: Sí.
4: El día de mañana.
2: A lo mejor les va a tocar a ustedes.
4: Sí. ¿Qué pasó?
3: Adivinen qué onda.
4: Mundialito.
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2: Vamos a meter el equipo en las mañanitas.
3: ¡Bulls! ¿Ya valió?
2: Va Víctor de portero.
3: Sí, por favor.
2: Vayan, en serio, inscríbase en esa dinámica, otra dinámica importante que hace en la casa de la radio. En marco del mundial, un evento importante a nivel mundial, el tema del fútbol que
4: ¿tú
2: une.
4: Master, ¿eh? ¿Tú eres de la Liga Master?
2: No, ya de.
4: De los Master.
2: Bueno, te la valgo.
4: Buena, buenísima, buenísima.
2: Fabián, ayúdame, Fabián.
4: Buenísima,
1: Fabián, ya se durmió, hombre.
2: Oye,
4: ¿ya
2: se durmió? No, sí, vayan ahí, inscríbanse, por favor. Va a estar Víctor y Don Chendo también van a estar ahí jugando fútbol.
3: Don Chendo.
2: En este torneo.
4: No, hombre, Don Chendo.
2: Lo peor es que yo me imagino las cosas y me los imaginé. Ajá. El Icra.
1: No, ay, caray.
2: Es que ellos no tienen short, licras. Ellos es como vas en actividad de ciclismo.
4: Tú dale.
2: ¿Tú haces ciclismo, Héctor?
4: Oye, están reportando una fuga de agua.
2: Ya, más serio.
4: Otra fuga de agua.
3: Hombre.
1: No me dejen las flores.
4: No, es en el fraccionamiento Sosaya, donde siempre se hace una fuga
2: Sosaya.
4: De agua. Es entrar a la Modelo.
3: Sí, es por ahí, sí.
4: Avenida del
2: Río Frío,
4: Avenida Río Frío con Calzada General Luis
2: Caballero. Es que hay puro río Purificación, hay muchos ríos ahí.
4: Bueno,
2: Avenida, y hacen honor muchas de los.
4: Es la Avenida Río, exactamente. Es Avenida Río Frío, hay una fogonona de agua ahí, agua potable, que tiene mucho, ya tiene varias horas, mejor dicho, ya tiene mucho tiempo de que se está presentando, pero la Comapa va, cierra, tapa y a los. ¿Cuántos días? ¿A los cuántos días vuelve a resucitar la fuga de agua ahí en el fraccionamiento de Sosaya? Y está deteriorando aún más las feas calles de ese fraccionamiento. Oye, la gente, ¿qué onda?
2: Están
4: horribles esas fraccionamientos.
2: No,
4: fraccionamiento
2: calles, no
4: son calles. Digo yo, entonces.
2: Está mejor, con todo respeto, acá Santa Librada.
4: Ah, sí, está mejor, sí, claro. Cualquier calle que te metas al fraccionamiento de Sosaya,
2: claro.
4: Están horribles. ¿Qué pasa
3: baches,
4: ahí? Algo está pasando.
3: Fugas.
2: ¿Cómo se llama la última calle donde estaba? Ay. Pues que es histórico, donde está el bodegón.
4: Sí.
2: Con los bodeguitos.
4: Con los bodeguitos. ¿Cómo una bodega?
3: Ay, no me acuerdo, pero
2: sí. Sí, pero esa calle está
4: una bodega.
2: Horrible.
3: Toda la Sosaya.
1: Intransitable.
2: Pero esa sí se la baña. Esa se la baña.
4: Bueno, en calle Río Frío hay una fuga de agua para que la Comapa, por favor, se haga presente.
3: Y precisamente hablando de fugas, ahí va. Drenajes colapsados en Victoria. Comapa atribuye mayoría de fallas a basura y mal uso de la red. O sea, tú y yo y todos tenemos la culpa.
4: Ahora resulta.
3: El gerente municipal de la Comisión de Agua Potable y Alcantarillado, Fernando García Fuentes, reconoció los problemas constantes de drenajes colapsados en distintos sectores de la ciudad, aunque aseguró que gran parte de las fallas no se deben únicamente a la antigüedad de la infraestructura, o sea, que no importa que no estén viejas, sino también al factor humano y el mal uso de las redes sanitarias. Como comentaba Santiago, de repente nos encontramos un mueble, una ropa, algo, bañales incluso, que eso es peligroso.
4: Cobijas,
3: sábanas, de esas del tigre, hombre, de bengala, bueno. El funcionario explicó que actualmente Comapa da prioridad a las reparaciones consideradas urgentes.
4: Sí.
3: Nada más como encargo, ahí les encargo la de la Sagitario que lleva un mes.
4: O sea, urgentes.
3: Urgentes, pues la de la Sagitario es urgente.
4: Sí, imagínate que son urgentes.
3: Uy, no, hombre. La Sagitario, acuérdense. Bueno, en la prepa 3, bueno. Principalmente en zonas donde los daños representan riesgos sanitarios o afectaciones. Ahí está, la de la prepa 3.
4: Ahí está.
3: Representa un problema de salud, riesgo sanitario. El calor, que está insoportable, obviamente, pues los alumnos hacen, brincan el charquito, se mojan los pies, y aunque usted no lo crea, también daña la piel el agua negra.
4: Sí, claro.
3: Daña los ojos, el polvito ese que conoce uno. Bueno, entonces para que lo tengan en cuenta. Señaló que durante el último año se han rehabilitado alrededor de 2 kilómetros de tubería sanitaria con recursos propios, obras que calificó como complejas y costosas debido a la profundidad de las instalaciones, el uso de maquinaria pesada y los materiales especiales que se requieren. García Fuentes indicó que existen sectores identificados con redes muy antiguas, por lo que el organismo busca gestionar recursos federales, estatales y municipales para ampliar los trabajos de rehabilitación y atender el fondo, el deterioro del sistema. Pónganos aquí en comentarios, ahorita ganchándonos en el tema, sus fugas de aguas negras.
4: ¿Dónde están?
3: ¿Dónde están? Y nosotros calificamos.
4: ¿Y cuánto tiempo llevan?
3: A ver si son urgentes.
4: Sí.
3: Bueno. Sin embargo, al referirse a los derrames de aguas negras que son constantes exhibidos en redes sociales hoy, sostuvo que la gran mayoría son consecuencia de taponamientos provocados por basura arrojada a los registros sanitarios. Detalló que durante las lluvias algunas personas levantan las tapas de alcantarilla para liberar el agua acumulada, acción que termina arrastrando bolsas, arena y otros desechos hacia las tuberías. El gerente reveló que han encontrado desde pañales, cobijas y grava hasta vendas y residuos sanitarios dentro de la red de drenaje. También advirtió sobre el uso de incorrecto de toallitas húmedas y el vertimiento de grasas domésticas y comerciales. O sea, el aceite para el pescado, para la comida. Factores que generan obstrucciones severas en tuberías de apenas 8 y 12 pulgadas de diámetro.
4: Las chiquititas.
3: También me da la atención que de repente también animales muertos.
4: También hay...
3: Perritos, gatitos. También. Una vez pasó. Finalmente llamó a la ciudadanía a colaborar en el cuidado de la infraestructura sanitaria y aseguró que el organismo mantiene programas de control de descargas y mantenimiento preventivo.
4: A ver, una pregunta. Yo quisiera preguntar, ¿cuántos recursos diariamente está acaparando? Sí, ya me acordé de este señor, de Don Chendo. Oye, yo quisiera preguntar, ¿cuántos recursos diariamente está recaudando la Comapa? ¿Cuánto recauda?
2: ¿Y cómo se para?
4: Exactamente. Este para acá. Es como en la casa. En la casa llegas y dices...

0: En la casa llegas y dices tú.
1: Oye, vamos a escuchar al señor, vamos a escuchar al señor tantito para que se den una idea. Échale. Porque no, vale, le dicen que nosotros sí.
2: En la época de lluvia hemos detectado gente que piensa que hoy está encharcado aquí. Es que está tapado el registro y levantan la tapa del registro, es lo peor que pueden hacer, porque ahí se van bolsas de basura, de todo. Nos tapan las redes, dicen, nosotros son tuberías de este diámetro, ¿verdad? 8 pulgadas, 12 pulgadas, una bolsa de basura lo tapa. Hemos sacado de todo, cobijas, hemos sacado grava y arena. En los registros hemos sacado hasta asientos, bolsas de basura, por decir, un montón de cosas. Incluso fue afuera de unas instalaciones sanitarias, hospitalarias, un día sacamos hasta vendas. Entonces todo eso se tapa, ¿verdad? O sea, ¿cómo es posible que arrojen este tipo de cosas? Pues no debe de ser. Las toallitas húmedas, hay unas toallitas húmedas que no se deshacen. Bueno, esas no se deben de arrojar, ¿verdad? Porque tapan, lo primero que tapan es justamente la descarga del domicilio. Entonces necesitamos ser cuidadosos con esas, con nuestras redes para que puedan operar. La gran mayoría de esos derrames son producto de basura que se vierte, pañales, ¿verdad? Y otro tipo de desechos similares.
0: Oye, bueno, a ver. La justificación es buena.
1: Sí, sí y sí, no.
0: Es buena, es buena. Se justifica el señor. Se está justificando. El de la Comapa, el gerente de Comapa, se justifica. Pero sigo preguntando, ¿dónde está el recurso para que se recauda diariamente para poder solucionar y poder agrandar esa tubería o cambiar la tubería vieja? Es lo que está diciendo. Es una tubería vieja de hace muchísimos años. ¿Y por qué no se ponen a chambear sobre eso? ¿Qué está pasando?
1: Lo que es una realidad y que hay que ponerlo sobre la mesa y estar los pies sobre la tierra. Ajá. Sí tenemos culpa nosotros como victorenses también, porque arrojamos
0: también
1: las toallitas, las dejamos en el inodoro y se van, y esas no se van a deshacer, se van a taponear. Las grasas, que eso es importante. Oye,
0: el cabello también, los cabellos.
1: Sí.
0: En la coladera. En la coladera del baño.
1: Bueno, ahí está en la tubería, voy por ella. Oye, no.
3: Le haces una peluca.
1: Las grasas, sí o no, agarran el sartén, le echan tantita agua y se va. Sí. Esa grasita se va acumulando.
3: Gelatina.
1: Es lo que nos han dicho los doctores, ¿cómo se nos tapa a nosotros?
3: Las arterias, sí.
1: Así lo mismo, creo yo. Sí, no sea muy burdo.
4: No,
1: creo que es igual.
0: Sí, es algo parecido.
1: Y ahí van los cabellos y se atoran con la grasa. Va la toallita y se atora con la grasa. Y se hace el tapón.
0: Mire, ¿sabes qué es lo que hago yo en el baño cuando me estoy bañando?
4: No ir al baño.
0: Con el piecito, con mi piecito, empiezo a hacerlo así.
1: Escarba.
0: Saco bastantes cabellos. Saco cabellos.
4: Ah, yo pensé que tenía sentido.
0: Por lo menos.
1: Alguna gallina, güey.
0: Empiezo a escarbar. Bueno, el detalle es que cada mes, por lo menos cada mes, hay que desasolvar o hay que limpiar la tapita que tenemos en el baño, en el baño de para bañarse. Sí, hay que abrir la tapita y sacar todo lo mugrero. En serio, cabellos ahí se quedan atascados ahí. Entonces es importante darle mantenimiento a nuestra red, primeramente el drenaje de nuestra casa y después evitar aventar toallitas húmedas, residuos. Mira, hoy te me acordé, Colonia Burócratas.
1: Burócratas.
4: ¿Cuál es?
1: Hay dos.
4: Hay dos.
0: Estatales.
4: ¿Acá arriba?
1: ¿Al lado de la Moderna?
0: No, acá arriba. Burócratas.
1: Es que hay otros burócratas aquí al lado de la Minero.
0: Exactamente, arriba. ¿Dónde está? Afuera
1: del
0: Seguro
1: Social. Estatales y los municipales.
0: Afuera del Seguro Social. Abajo del Seguro Social.
4: Bueno, en la parque.
0: Ahí se reportó hace unos meses.
4: ¿Qué pasó?
0: Una sábana que
1: ¿vuela?
0: Sábana, una cobija, sacaron el drenaje.
1: Sí, no se vale.
0: Sacaron una cobija y al parecer se decía que al parecer se trataba de una cobija o una sábana de ahí del Seguro Social. Oh, imagínate.
1: Vámonos a corte, pero si me permite rápidamente unas mañanitas para alguien especial. Regino está felicitando y obviamente la familia de nuestra amiga Victoria Jiménez Aguirre.
4: Vicky
1: está cumpliendo 24 añitos. El regalo ya lo trae Regino en la camioneta.
4: No cabe.
1: No cabe.
5: ¿Quién?

0: El regalo,
1: que cumplan muchos años más, compañera, amiga, y obviamente, pues el regalo ahí va en la camioneta.
2: Va, vamos a corte y te regresamos.
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2: 7:47, ya regresamos.
3: Oiga, ustedes que nos están escuchando, que nos están viendo.
4: ¿Qué pasó?
3: Bueno, todos sabemos que la vista es importante.
4: Pues ya es Víctor Muñoz,
3: mano. 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
2: Ya no
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3: Sí, hay que llevarlo.
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4: Hay un comentario rapidito al respecto sobre el tema. La gente obviamente nos está comentando. Dice, la grave la tierra que dijo ese señor de Comapa, eso nos dijo un usuario.
5: Fernando.
4: Ajá, es toda la que ellos mismos dejan cuando abren, pero según ellos solucionaron una fuga. Toda la basura que no se lleva el camión recolector, ¿a dónde va a parar también?
5: Ah.
4: O sea,
5: la autoridad.
4: Ahora sí que refuta el comentario de lo que dice la Comapa, y en cierta medida sí es cierto. ¿Cuántas reparaciones hemos visto? Por ejemplo, la que hicieron en la calle Canales Sevilla, allá en la Viación Sosa.
5: En la Sosa.
4: Que nosotros fuimos.
5: Sí.
4: Y que pues abrieron el pozo, pero dejaron toda la tierra regada.
5: Mientras. Es que la dejan ahí por mientritas.
4: Pero, ¿y ese mientritas a dónde va a parar?
5: Exactamente.
3: Le contestaron.
5: Exactamente. Fíjate cómo
4: le contestaron. Es que la ciudadanía.
5: Están refutando lo que está diciendo el señor.
4: Y la ciudadanía.
3: Está bien, ¿es válido?
5: Bueno, y otro, la basura.
4: Ah, la basura
5: que no va al camión recolector, o que se queda ahí la basura, que llegan los animalitos, que llegan los perritos, o las personas que llegan ahí a buscar algo en la basura, rompen las bolsas, llega
3: pelados andan rompiendo.
5: Sí, en serio, yo vi hace días, ahí lo traigo grabado, un muchacho que estaba rompiendo bolsas. Bueno, el detalle es que llegan los señores recolectores de basura, se llevan lo que puedan, porque andan con prisa, se llevan lo que puedan, la aventan al camión y se quedan los residuos ahí, pedazos de comida, bolsas y todo lo que quieras, y se va al drenaje.
4: Fíjate, hay una dinámica muy padre que podemos hacer incluso nosotros para evitar esto.
5: ¿Cómo cuál?
4: Hay basura que sí queda regada porque obviamente pues yo siento que a lo mejor el recolector va a decir, no voy a recoger uno por uno el vasito, el bote de plástico. entre los mismos vecinos lo podemos hacer, ¿sabes qué? Vamos a juntarnos, es que vamos a juntarnos. Vamos a juntarnos entre todos los vecinos.
5: No le hablo al vecino.
4: Pero es que tenemos que tener iniciativa en ese tema para evitar que las cosas se tapen.
5: Exacto.
4: Pero bueno.
3: Oiga, mi madre, raza bonita, los que todavía nos están escuchando, creo que sí nos están escuchando. Si su nave.
4: La de Víctor.
3: Si su nave.
4: ¿Qué pasó?
3: Tú tenías nave, David, tú le decías nave a
5: la tu, nave, tu mi cacho, nave.
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4: Así es. Oiga, rápidamente. Buenos días, tío Santiago, tío Víctor. Qué bueno que están solo ustedes. Dos están muy emocionantes. Así el programa. Saludos, bendiciones. Ya le cayó el azúcar al café. Saludos al rosado desplumado. Tremor, como siempre. Alejandro Maldonado dice: Q, buen día. Luis Eduardo Vázquez. Hola, tíos. Me mandan un saludo. Ya voy en camino para la escuela. Dice Coco. Bueno, nos comentan aquí. Aún existen las barredoras que pasaban por las calles. Oye, sí, es cierto. Los residuos que dejan los recolectores de basura se van acumulando y algunas colonias son un asco, sobre todo las esquinas. Oye, ¿cierto? ¿Qué onda con eso? Con las barredoras.
5: ¿Dónde están? Sí, había una, ¿no? ¿Sí? Había una o dos.
3: El gobierno del estado dio una, ¿no?
5: Sí, pero ¿dónde están? Es que le están armando nuevamente.
4: Sí, con chifló.
5: Válgame tan rápido.
3: No duramos. Sí, buena pregunta.
5: Fíjate, una pregunta. ¿Dónde están las barredoras que fueron que
3: entregó? Antes había unas grandototas. ¿Se acuerdan? Sí,
5: anaranjadas o blancas.
4: Sí. Habían anunciado unas, ¿no?
5: Sí.
3: Sí, las entregaron. ¿Qué
5: pasó, Méndez?
4: ¿Hace cuánto las entregaron?
5: Fue el año pasado, ¿no?
3: No, ya tiene 2-3 años.
5: ¿Ah, sí? Uh-huh. ¿Dónde estarán?
4: No sé.
5: ¿Dónde andarán? ¿Dónde está?
4: Me preocupa eso porque...
5: ¿Dónde anda?
3: Mira, la realidad es que sí y no, el tema de lo que dijo es para analizar. Digo, al final del día usted tiene la mejor opinión con respecto a los drenajes colapsados. Sí es una realidad. Hablaban de ahorita de la basura porque me llamó la atención de que encontraron todo tipo de basura. Sí, basura que está en la calle, basura que nosotros también sacamos en horas irregulares. No se la van a llevar. Vimos muebles ayer o antier que sacamos allá en la solidaridad, el tema del retraso de recolección de basura.
5: Sí.
3: Al final el día es basura nuestra. Sí,
5: claro.
3: Tiene razón. La grava y la arena se van, porque se fue lo que dijo, que vea grava y arena, y es de las obras inconclusas. ¿Está bien? Sí, creo. Pero no abran las alcantarillas.
5: Sí.
3: Hay mucha gente, yo soy testigo.
5: No hagamos eso.
3: Cuando llueve las abren para que esa agua de la lluvia pues se vaya al drenaje, mejor que circule y que se vaya al destino final, que es el río San Marcos. Creo que todos los drenes van para allá, los drenes fluviales que hay aquí en Ciudad Victoria. Sí es una responsabilidad compartida, sí es más para la autoridad, porque claro, hay un recurso que recaban.
5: Ponta la lana.
3: Que sacan todos los días, porque no veo ningún día solo la Comapa, sí, Todos los días está la gente ahí depositando el pesito, y ese lana, ¿dónde quedó?
5: ¿Dónde está? Oye, y hablando de la basura, dice, buenos días, hay un comentario.
4: ¿Dónde?
5: Queja, para reportar que en el fraccionamiento Canaco no ha pasado el camión recolector de la basura esta semana, por lo que hay muchas moscas en la cuadra.
4: También ahí en la unidad de estaciones de Echeverría, ¿también? No pasó ayer.
5: Ajá.
4: Y la semana pasada tardó 3 días en pasar.
5: Y te voy a decir que antier pasó por mi domicilio. Y la pero me brincó.
3: Sí, no se llevó mi basura. Estaba bien enojado.
4: Oye, pero está volviendo a fallar el sistema de recolección, ¿o qué está pasando?
5: No sé, algo está pasando, como que... Ah, otra cosa también. Que lo que pasa es que los empleados de la recolector de basura también sí tienen sus descansos. Porque está bien fuerte el calorón. Está bien fuerte, cabrón. Hay que comprender también a los trabajadores que tienen su descanso.
4: Fíjense, un comentario así nada más rapidito, porque ya nos quedan 2 minutos. Pregunta como ciudadano, ¿a dónde tiro los colchones viejos, sillas y demás basura que el camión no se lleva y no tengo vehículo de caja para ir a tirarlos? ¿Dónde?
5: Buena pregunta.
3: Sanitario? ¿Tienes sí, que hacerlo?
5: ¿Pero cómo le haces si no tienes coche? ¿No tienes en qué llevarlo? Yo creo que debería haber algún programa especial.
3: ¿Descacharización?
5: Descacharización.
3: Descacharización.
5: Hay que ver.
3: Antes había, ¿verdad? Sí. Y semanal.
4: Sí. Oye, pues todo había antes. ¿Dónde estamos viviendo? Todavía antes.
3: Ya me dio hambre. 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
3: Quesadillas. Y así que para llegar utiliza Adolfo López Mateo, llega a la pancita al eje vía Lázaro Cárdenas.
4: Ahí está
3: bien. Dale, bella.
4: Bueno.
3: Es que sí la vi.
4: Sí.
3: Llega, sale de ella, sí la vi de reojo, la pancita. ¿Cómo es? ¿Qué opinas de la pancita?
5: Mira. Tallador.
3: Sí. Sale de ella. Agarra. No, pero ustedes están bien tremendos. Ya le creo a
2: Fabián. Ok, Fabián. Sale de la pancita.
3: Sí. Y llego al semáforo, avenida Tecnológico, a mano derecha, rumbo al norte, por Seferino Fajardo. Avanza. ¿Cuántas, Carlitos?
2: 4. No 5, ni 3. 4.
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3: Ya nos vamos. La dinámica ahí para que estar. Sí, las autos a la Guzmán Uriega. Ya estamos en la recta final.
5: Sí, ya.
3: Hay un accidente para variar ahí en la carretera rumbo nuevo, en el área de casetas. No sé cómo esté de grave, que quedó ahí recostado antes de llegar ahí en el área de la cerca perimetral que está antes de llegar. Hay un accidente, vaya, para que lo tomen en cuenta los amigos que van para Jaumabe, Tula, Bustamante o a San Luis Potosí. Otro accidente y cerca de la caseta del señor
5: Ricardo. A la semana 1 o 2 accidentes.
3: Sí.
2: Ya nos semana. Vamos.
5: ¡Vámonos!
3: Ya nos vamos.
2: Nos vemos mañana, si Dios quiere. Pues...
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3: 8 de la mañana con 8 minutos, 8 con 8. Buenos días, señora bonita y caballero amigo. Acá su seguro servidor, Natalio Morales. 8 de la mañana con 8 minutos del jueves 7 de mayo del 2026. En la antesala del marcado en el calendario como Día de las Madres, el domingo 10 de mayo, así será, así está marcado en el calendario. Yo le digo y hago esta campaña desde hace casi 14 años que estoy acá en el radio. El Día de la Madre es todos los santos días. Dígame usted si no, dígame usted si no piensa lo mismo. ¿Verdad? ¿Verdad que sí? Buenos días, mamá. Gracias por escuchar la música que alimenta el alma y el corazón. De aquí a las 9 con servidor y amigo, después 10 a 12. 834-318-2403, el teléfono en cabina. Mensajería WhatsApp al 834-121-29. Mensajes que se me habían quedado en el tintero el día de ayer para enviar saludos, gente trabajadora desde muy temprano. Saludos al jefe Jerry y al personal de vacunas de parte de el compañero y amigo Mascorro. Saludos al jefe Jerry y al personal de vacunas. Por cierto, quisiera yo saber, no sé quién se está encargando, si el IMSS Bienestar o Salud de las ubicaciones de las casillas, porque luego la gente me pregunta, oiga, es que quiero llevar al chamaco, o quiero yo mismo también a que me pongan la que me falta, ¿dónde están? Y dónde están ubicados? Pues así, a bote pronto, pues me imagino que en los hospitales, ¿sí? Entiendes, el ISSSTE, el seguro, no sé si las particulares, pero también hay lugares y sectores de la ciudad, yo los he visto, a veces se ponen acá en el patinadero, a veces están en alguna colonia también ahí con su techito plegable durante un tiempo algunas horas del día. Sería bueno saber si alguien, ¿verdad? Con todo gusto dígame, para solventar esa duda que pueda llegar a tener la ciudadanía a través del micrófono de la B de Victoria. 834-318-2403, el teléfono en cabina. Mr. Natalio presente, JJ, buenos días. Gracias, ya atrás del volante, en la correteada de Chuleta. Saludos a todos los amigos en el transporte privado de aplicación, en el transporte público también, en los sitios. Que les vaya muy bien, que nos vaya muy bien a todos. Dijo que todos, dijo la viejita. 8 de la mañana con 10 minutos, 8 con 10. ¡Buenos días! ¡Ánimo!

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9: 8 de la mañana con 16 minutos, 8 con 17. Buenos días, Heriberto, mi buen amigo Heriberto, ya listo en la corretea de Chuleta. Buen día, presente. Elías Barrios, buenos días, amigo. Me dice que en los centros comerciales también se ponen los stand, los puntos de vacunación, también ahí en los centros comerciales. Francisco de la Cruz, buenos días. Poca lluvia por la colonia Américo. Es cierto, hace unos momentos que llegaba, empezaba ya el agüita a hacerse presente. Ya estaba pronosticada. Bienvenida la lluvia. Bienvenida la bendición de la lluvia. May de la Rosa, buenos días. Dice, buenos días, señor Natalio, aquí presente. Ya hay pitayas para andar bien pintados de los labios. ¿A poco sí? Ya es tiempo de pitayas. De pitayas. 8 de la mañana. Con 17 minutos, 834-318-2403. El teléfono en cabina. Saludos a los amigos, a los muchachos del grupo de La Quiniela, porque ahorita tengo todavía comunicación, pero pues ya sabe que tengo que entregar. Entonces el saludo para los muchachos del grupo de La Quiniela, porque luego se me sienten en la mañana como que amanecen así, ¿verdad? Sentimentales, quien los quiera, el del grupo de La Quiniela. Me tocó Pumas, pero no le hace que le aunque.

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8 de la mañana con 25 minutos, 8 con 25, 7 de mayo del 2026, 8 de la mañana con 25 minutos, Carlito Rivera cantó, eres tú, mamá. 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Yo era del que me tocaba siempre poner la fecha en el pizarrón en la primaria. Sí, exactamente, 8:26, muy bien. 8 de la mañana con 26 minutos, 834-318-2403, el teléfono en cabina. Me envía un video mi buen amigo JJ Rodríguez, allá por el rumbo de la carretera, como le decía, o no sé si todavía le diga a Víctor Muñiz, compañero, amigo y hermano de micrófono, la carretera vieja, fea, espantosa y abandonada, la salida o la entrada, Ciudad Victoria, rumbo a Almante, donde ya está empezando a... viene la nublazón, pero con todo. Y acá en la zona centro también hay chipi chipi. Sí es para allá, ¿verdad, JJ? Sí, exactamente, sí, sí me ubiqué. Es la entrada principal a la capital del estado, del centro del país. Que venga usted de San Luis, de Querétaro, de la Ciudad de México, de, no sé, de Guadalajara, de todo el centro del país, por ahí va a entrar. Imagínese que estuviera más bonita. Pero, 8 de la mañana con 27 minutos, 8 con 27, 834-318-2403, el teléfono en cabina, 8 de la mañana con 27 minutos, maneje con cuidado, por favor, siempre se lo pido, pero hoy más porque por ahí anda ya la lluvia, y recuerde que la lluvia al hacerse presente se convierte en factor de riesgo. Maneje con cuidado, recuerde que siempre hay alguien esperándole en casa. 8 de la mañana con 27 minutos. Que sea un gran día. Échale muchas ganas.

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0: 8:38, por ahí anda el agua, por ahí anda el agua. Estaba pronosticada con cambio de clima. Bienvenida la bendición de la lluvia. 8:38, 8:38. ¿Escucha usted?
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8:42, 8:42, 834-318-2403, el teléfono en cabina. Buenos días, Carlos Márquez, buen amigo Carlos Márquez, que tengas un gran día. Me envió una imagen, la cual voy a compartir el contenido de ella con ustedes a través del micrófono de la B de Victoria, no sin antes dar los créditos al autor. Y dice así: oración del día. Señor, gracias por este nuevo día que me regalas. Gracias por el don de la vida, por mi familia, por el techo que me cobija y el alimento que me sustenta. Te pido que me acompañes en cada paso que dé hoy, que ilumines mi mente y fortalezcas mi corazón. Ayúdame a ser instrumento de tu paz, amor, paz y amor. Amén. Buenos días. Yo añadiría a esta oración del día que también para las personas que no tienen, que no han tenido lo que en esta oración acabamos de escuchar, que les des la oportunidad de tenerlo. 8:43, 834-318-2403, el teléfono en cabina. Hace algunos días veía en el Tiki Toco encuestas que hacen varios, muchos diferentes. Sale una persona a la calle y le pregunta a los jóvenes, si te dieran un deseo, ¿qué pedirías? No, pues automóvil de lujo, dinero, un buen hombre que me quiera, dijo una chica. Y un chavo se llevó, un muchacho se llevó la encuesta, porque le preguntaron si tuvieras, si te consideran un deseo, uno solo, ¿qué pedirías? Y la respuesta del muchacho fue que mi vieja me durara para siempre.

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1: 8 de la mañana con 50 minutos, 8 con 50, no se me achicopale. Levanta la cabeza, respira, fija un objetivo y ve por él. Te mando un abrazo gigante y una palmada en la espalda. Esa que a veces nos hace falta para saber que estamos haciendo bien las cosas. Sonríe, por favor, sonríe. Solo Dios sabe cuánto tiempo tendrás los dientes. Y si ya no los tienes, luce orgulloso el marco. Ponle actitud. Ojo, atención, pero de la buena, porque también hay mala. Para andar de malas cualquiera. Y como digo yo, la verdad, yo no soy cualquiera. ¡Ánimo! ¡Señoras y señores!

0: 8:56, John Bon Jovi, Beth Medicine. 8:56. Saludos a Vania y a Vania mamá. Bueno, Vania ya, sí, ya está en la escuela desde hace un rato. Me saluda mucho a Vania, por favor, señora. A sus órdenes. Gracias. En el WhatsApp de la B de Victoria, 834-121-29. Me acaba de dar comezón en la palma de la mano. Me la voy a guardar en el buche, decía mi abuelita. 8:56, 834-318-2403. El teléfono en cabina, 8:56. Con su permiso, iré a almorzar. Y en punto de las 10 de la mañana regresaré con más de la música que alimenta el alma y el corazón. ¿Está usted desayunando? ¿Está usted almorzando? Muy buen provecho. Es el almuerzo por el Día de las Madres. Ah, muy bien. Ahora se acostumbra también que ya lo juntan, ¿no?, con el del papá y lo hacen en junio. Bueno, sí, en algunas escuelas. Vino a mi mente. Pero sí hay actividades, tanto el día de hoy como el día de mañana, con motivo del Día de las Madres. Que la pase muy bien, señora. Disfrútelo mucho. Me imagino que Vania va a hacer algo al respecto, porque Vania es una niña tan bien portada, tan bien educada, y le gusta mucho participar. Y atrás pues tiene el soporte de su mamá, que ahí está para ayudarle en todo eso. Muchas felicidades, señora, que la pase mucho muy bien, que lo disfrute. 8:57, en punto de las 10 de la mañana, con servidor y amigo. Hay más de la música que alimenta el alma y el corazón. Voy y vengo.
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2: Hola, hola, ¿cómo le va? Muy buenos días. Voy a dar un servicio a la comunidad. Ojalá pueda ayudarle. A mí me hubiera gustado mucho escucharlo yo, pero pues no tuve esa suerte. Si viene usted por la calzada General Luis Caballero, aquí en la capital de Tamaulipas, si viene usted hacia el centro, no de vuelta hacia la calle Democracia, nuevamente está cerrada. Están haciendo unos trabajos allí en la calle Democracia. No sé si Comisión Federal de Electricidad, no sé si Comapa, lo que sí sé es que a la mera hora pico simplemente cierran. Están solo 3 personas trabajando allí y cierran. Y como estamos en una ciudad chiquitita, bueno, no diminuta, pero chica, se hace el caos. Entonces, si usted viene al centro por la calzada General Luis Caballero, de vuelta en el eje vial, ya sé que se va lejos, eje vial hacia el norte, y busque otra salida para la calle Centro, porque, pues, si no, se va a quedar ahí atrapado en la colonia aquella, ¿verdad? Que ya dijimos que no se nos iba a olvidar el nombre. Ay, ¿y si se nos olvidó? No, ¿cómo? No, ahorita nos acordamos, ahí mero, a vuelta de rueda. Y solo para que sepa, sí salimos temprano de la casa de usted, no crea que tarde, no señor. Pero pues bueno, así es este rollo. Después de dar este servicio a la comunidad, que espero sea útil al menos para un conductor, buenos días. Oiga, ya es jueves, le hablo al del pronóstico del clima. Ya es jueves, ¿a qué hora la lluvia? Ya andamos con las botas de lluvia, con el paraguas, súper listos. ¿Sabe qué? Antes de las, ¿qué sería? Antes de las 8, como a las 7, pues no sé, 40, 45, cayó unas pringuitas, decimos, y yo vine emocionada. ¡Ay, ahí viene la lluvia! Pero no. Hoy la temperatura máxima para la capital de Tamaulipas es de 36 grados centígrados. Hoy nomás. 36 grados centígrados, pero la probabilidad de lluvia es de 50%, o sea que muy probablemente sí nos llueva. ¡Qué emoción! Oiga, es que ya nos hace muchísima falta. Y luego, ¿sabe qué? Dicen que va a llover muchos días. Pues yo no entiendo, porque hoy la temperatura máxima es de 36, mañana es de 36. El sábado es cuando dicen que baja a 34. Bueno, pues no entiendo. O sea, temperaturas altas y la lluvia, pues que alguien me explique, dijo aquel.

Es día 7 de mayo. ¿Celebra usted algo bonito, especial? Pues qué buena onda. Invite al festejo. Que la pase súper bonito. Gracias por la sintonía al 104.1 FM, la B de Victoria. Pues ya estamos aquí como que medio trastornados. Yo prometo que venía peinada, pero se me empezó a levantar así el cabello del estrés, así hasta que dije, yo sola me dije a mí misma, y me puse dos cachetadas guajoloteras y dije, a ver, pues hay cosas que no podemos controlar. No podemos, entonces. Si no nos ayudamos nosotros a tener paz, pues ¿cómo, oiga? Esto es Más que Mujeres, emisión de jueves. Espero me permita acompañarle y también espero que lo que aquí vamos a compartir le guste, le interese y le sirva. Yadira Bermúdez de este ladito. Buenos días, buenos días, buenos días.

Gracias. Esta mañana en Más que Mujeres vamos a platicar de acumulación. Pero vamos a hablar de la acumulación, sí, de cosas. Pero quiero que centre usted lo que hoy vamos a compartir, gracias mi hermosa, en el acompañamiento que debe tener una persona acumuladora. Porque podemos hablar, y es que ya hemos hablado del trastorno, ya lo hemos platicado. Es el trastorno por acumulación o de acumulación, y hay otro diferente que es el trastorno de Diógenes. Fíjese, hay una gran diferencia. En el trastorno por acumulación, pues las personas, su nombre lo dice, acumulan, pero acumulan cosas, ¿cómo decirlo?, en buen estado. En el síndrome de Diógenes, que no es trastorno, es síndrome de Diógenes, allí lo que acumulan, pues puede ser también cosas en buen estado, pero acumulan basura. Los desechos orgánicos, pensemos por ejemplo en pues el papel sanitario, las toallas sanitarias, desechos orgánicos, la basura. No se deshacen de la basura y no solo eso, llevan basura a la casa. Ese es el síndrome de Diógenes. Ya hemos hablado aquí del trastorno por acumulación, del síndrome de Diógenes, y podríamos hablar nuevamente, pero hoy quiero concentrarme en el acompañamiento que debe tener una persona que sufre, porque sufre, estamos hablando de un trastorno o estamos hablando de un síndrome. El síndrome, te recuerdo que significa esta palabra, conjunto de síntomas. Entonces, la persona que está pasando por una situación de este tipo está sufriendo. Por eso es que hablamos de un acompañamiento más allá de la crítica destructiva, del juicio que se emite cuando una persona tiene un problema de este tipo. Más allá de eso, el acompañamiento. ¿Cómo parte el acompañamiento para una persona que tiene este problema? Pues para empezar, la empatía. Y segundo, debe ponerse la persona en manos de un profesional de la salud mental, porque sufre no solamente lo que le provoca el no desapegarse, eso lo sufre, pero también sufre las consecuencias, me refiero ya a la situación del contexto, o sea, las consecuencias le inhiben vivir de una forma adecuada, y también sufre del juicio, de la poca empatía, sufre de la crítica de los que le rodean. Porque es muy fácil decir, es que es sucio, es que es sucia, es que está loco, está loca. Esta frase pues, no nos gusta, es una palabra despectiva. Sí hay un trastorno, sí hay un síndrome, no en todos los casos, pero en la mayoría de los casos. Y obviamente cuando hablamos de aspectos de este tipo, estamos hablando de la necesidad de recibir atención psicológica. Es el tema para hoy, ya está aquí el corte, vamos a atenderlo, es el corte de las 9:15, por favorcito, no se vaya.

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0: Tenemos mensajitos de WhatsApp. Esta mañana en Más que Mujeres estamos hablando de el acompañamiento que debe tener una persona con trastorno de acumulación o con síndrome de Diógenes, aunque me acabo de arrepentir, porque fíjate, el síndrome de Diógenes, no, sí es correcto. Tanto el trastorno por acumulación como el síndrome de Diógenes están en el mismo nivel de repercusión orgánica, física y social. Repercusiones, efectos adversos en el orden físico, en el orden físico orgánico, en el orden mental y en el orden social. Y podemos hablar de las tres cosas en desorden. Ahora sí que el ¿cómo se llama? El orden de los factores no altera el producto, reza esta frase y es correcto. Y hablemos de las repercusiones sociales, que ya lo mencionamos antes de irnos al último corte. Una persona que acumula es una persona blanco de juicios de quienes le rodean. Es una persona que es criticada, es una persona que es calificada de loca, de loco, de sucia. Lo menos, ¿verdad? Incluso hay quien pone apodos o etiquetas a personas que viven así. Ese sería un punto de la repercusión social y de la repercusión emocional, pues obviamente hay una causa, y en este caso es una causa emocional, lo que provoca que la persona acumule y o, porque no es siempre y, puede ser o traiga cosas en estado de descomposición a casa. Te recuerdo que el síndrome de Diógenes se diferencia del trastorno por acumulación precisamente por esto. En el síndrome de Diógenes tú puedes ver en las dos cuestiones es acumulación, pero en el síndrome de Diógenes tú puedes ver que lo que se acumula es basura. Y le dices, mamá, ¿por qué tienes aquí los papeles del baño de no sé cuándo? O sea, hay bolsas y bolsas aquí con los desechos del baño. ¿Por qué están aquí, o sea, estos desechos de comida, estos empaques de basura? O sea, ¿por qué están aquí? ¿Por qué no los has tirado? Uh-huh. Y es así literal, como te digo, cosas en estado de descomposición. Que para una persona que está sana, pues no hay explicación, como ¿por qué estás guardando la basura y luego huele tan mal? ¿Por qué estás guardando la basura? Porque hay una alteración emocional que lo está causando. Síndrome de Diógenes o trastorno por acumulación. Y la repercusión, que es la causa emocional, es que la persona sí tiene la capacidad de darse cuenta que no está funcionando emocionalmente de la manera adecuada. Sí se da cuenta que su comportamiento de acumular, de guardar lo que no sirve o incluso lo que sirve, porque cuando hablamos de trastorno de acumulación estamos hablando de cosas útiles, pero eso no quita que se estén acumulando y están entorpeciendo la calidad de vida de la persona. ¿Ok? Entonces la repercusión emocional es esa. Sabe que tiene algo, no sabe qué, y está sufriendo, no puedo determinarlo así de forma categórica, pero la mayoría de ellas, de esas personas, sufre frustración, tristeza. ¿Por qué? Pues porque quieren salir del hoyo, del problema, pero no saben cómo hacerlo. Esa es la repercusión emocional. Y la cuestión orgánica, pues pensemos en esto, si es el síndrome de Diógenes donde lo que se acumula es basura, todo lo que tenga que ver con desechos, pues genera bacterias, genera hongos, es precursor de una enfermedad de cualquier tipo, lo que aspiramos, lo que tocamos, lo que llega a nuestra boca, por un lado, y también la cuestión emocional lleva a que la persona tenga disfuncionalidad en el autocuidado. Una persona que sufre cualquiera de estas dos situaciones, Diógenes, síndrome de Diógenes o trastorno por acumulación, es una persona que no tiene un autocuidado sano. O sea, come pues lo que sea o no come. Autocuidado, creo que esa palabra es sencilla de comprender. Cuidarse uno mismo, hay deficiencias en el autocuidado, hay un problema emocional que está provocando estas deficiencias. Entonces, son repercusiones de orden orgánico, de orden social, de orden emocional. En el orden emocional también acomodamos las causas y deben ser atendidas. Y repito, hoy nos estamos enfocando a las personas que rodean al que tiene la alteración, al que tiene el síndrome. ¿Qué deben hacer estas personas? Aparte de lo que ya han hecho, de juzgar, de criticar, mi tía muy sucia, mi papá no sé qué le pasa, mi mamá tiene, o sea, son personas que no pueden, pero no lo quieren hacer, recibir a otras personas en su casa porque ya no se puede caminar en casa. Todo está acumulado, todo está atiborrado, todo. Entonces, lo primero es dejar de emitir un juicio. Pues yo creo que así, porque iba a decir un juicio destructivo, pero todos los juicios, o sea, no deberíamos, es el término y la expresión correcta, andar por la vida emitiendo juicios para ayudar, para mejorar. No, o sea, si quieres emitir un juicio, pues hazlo sobre tu propia persona y revisa si tu comportamiento, si tu conducta, si tu acción reactiva es sana o no. Pero de las demás personas, o sea, lo primero es dejar de emitir juicios. Segundo, pues va de la mano no criticar, no apuntar, no burlarse. Y cuando hablamos de acompañamiento, pues sabemos lo que significa acompañar. Estoy al lado tuyo, te acompaño. No siempre va a ser aceptado el acompañamiento. ¿Por qué? Porque sí es cierto lo que te dije hace rato, a nivel emocional, la persona siente, estamos hablando de emociones, siente que algo está mal en sí. O sea, ¿por qué guardo estas cosas? ¿Por qué no me quiero deshacer de mis toallas sanitarias, las usadas? ¿Por qué estoy guardando los papeles del baño sucios? ¿Por qué siento feo deshacerme de los desperdicios de comida? Se cuestiona, percibe que algo está mal. Pero eso no implica que levante la mano y diga, tengo un problema, lo acepto. No, una cosa no lleva a la otra. Entonces, el acompañamiento tiene que ver no con, qué bueno que ya aceptaste el problema, te acompaño. No, el acompañamiento parte desde el objetivo de que comprenda que hay una situación que debe resolverse. No se le dice, tienes un problema, porque luego decimos, es que es para ayudar, sí, te voy a ayudar, quiero ayudar, era mi intención. Tienes un problema, estás mal. Estas dos expresiones, pues no son malas, pero son tomadas de muy mala manera. Buenos días, Manuel, ya nubladito, esperando la lluvia, pues sí, nubladito, pero está bien feo el bochorno. Hola, Manuel, buenos días. Hola, Merengues, buenos días. Dice que, bueno, yo creo que ya se la acabó porque esto fue muy temprano. Un huevito revuelto, qué rico. Una agüita de limón fue lo que almorzó. Y de acuerdo conmigo, fíjate, parece que acabo de decir el bochorno. ¿Qué bochorno se siente? Se siente bien feo. Se siente requete feo. Esperemos que nos llueva mucho, pues yo también, eso espero, mi querido Merengues. Hay que darle gracias a Dios por las condiciones actuales, aunque no nos gusten. Y luego ya de agradecer le decimos, si se puede, por favorcito, lluvia. Buenos días, Francisco de la Cruz, gusto en saludarte, me envía cafecito, buen día. Ah, me dice que es Comapa el que está trabajando allí en las calles. ¿Y qué están haciendo, Aquí en el centro de la ciudad empezaron a abrir, disculpe la expresión, soy totalmente ignorante de estas cosas, un canal, o sea, empezaron a romper el pavimento de la calle Juárez. ¿Desde dónde? No lo sé, pero sí puedo decirle que de poniente a oriente, pues fue del lado izquierdo, como decimos aquí en Victoria, hacia abajo. Y la gente de TikTok, ¿cómo que hacia abajo? Pues, disculpe, pero así decimos nosotros. Yo vivo para allá, para arriba. Y significa que vivimos rumbo a la Sierra Madre Oriental. Porque las calles que sí tienen nombre son contadas por números. Entonces, obviamente, si tú estás ubicado en el 17, dices, no, yo vivo para allá, para arriba, porque vives en el 20 y tantos, en el 30 y tantos. Por eso decimos así, me da risa, es un error, ¿eh? No reírme, sino que hablemos de esa forma. No, hombre, es que voy para abajo, allá, al centro, porque estamos en la calle 10 y vamos al 8, al 5, al 3, ¿sí? O sea, ese es el rollo. Entonces, empezaron a romper la calle Juárez, un canalito así, y ya luego me enteré que estaban metiendo unas líneas ¿de qué? Ay, no voy a decirlo bien mal. Pues de electrónica para mejorar la calidad del internet. Una cosa, quedó bien feo allí. Sí, porque rompen y ya no queda igual. Y luego aquí Francisco me dice que están arreglando, así dice, dizque, yo también digo dizque, arreglando una fuga. Oye, pues que pasen el reporte para que uno se prepare. Yo salgo de la casa 25 minutos antes, fíjate, porque aquí todo está cerquita, ¿eh? Ya sé que en México van a decir, uy, lo que les angustia, ya hacen 3 horas, 4 horas, bueno, acá no. Acá llegamos en 10 minutos máximo. Si ya llegar media hora, porque, a ver, si llegué 33 minutos, no, una cosa. Haz de cuenta que fui al chorrito, no sé. Fibra óptica, eso es lo que metieron aquí en la de Juárez. Pues mira, lo que cae bien mal es que rompen. Y sí, se ocasiona un tremendo caos vial. Mi querido Francisco de la Cruz, gracias por ilustrarme. No sé, sí sé, pero así muy, muy general, lo que es la fibra óptica. Sé que sirve para agilizar. Pero, ¿a quién va a beneficiar esto? Dime. Hola, Martinic, ¿cómo estás? Nos dice, buen día, no la asuste la lluvia. ¿Que no asuste yo a la lluvia? No, no, al contrario, bienvenida. Lo que pasa es que, pues ya tiene uno muchas ganas de recibirla. Pero sí, ya entiendo lo que dices, cuando uno dice, ay, es que va a llover, córrele, entonces no llueve. No, yo no le corrí, yo nada más dije, ay, cayó así como unas pringuitas. Ay, gracias Dios, fue lo único que dije. Pero entiendo, Martinique, que llueva, que llueva, que llueva. La Virgen de la Cueva, los pajarillos cantan, voy a corte. La luna se levanta, que sí, que no, nadie se la sabe, ¿verdad? Porque es de mis tiempos. Na, na, na, na, na. Que sí, que no, que caiga un chaparrón. Sí, ahora sí queremos eso.
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Gracias, gracias por los me encanta vía TikTok. Buenos días, Porfirio. Hoy estamos hablando del acompañamiento, pues que deberían, ¿sí?, tener las personas que sufren trastorno por acumulación o síndrome de Diógenes. En WhatsApp, aparte de una tablita del pronóstico del clima que no le entiendo nada, que me envió Manuel, gracias Manuel, pero no le entiendo nada, me preguntan que qué es el síndrome de Diógenes. Síndrome significa conjunto de síntomas. Diógenes, fíjate lo contradictorio, fue un filósofo que marcaba un interés profundo por demostrar que las personas, tú, yo, cada uno de nosotros, pueden vivir con calidad, sanas en las tres áreas, espiritual, mental y físico, cuando se deciden a tener pocas cosas, pero pocas cosas, o sea, casi nada, solo lo básico. Te lo estoy diciendo de forma muy breve, porque hay todo una serie de estudios sobre Diógenes. Y decidieron ponerle este nombre, síndrome de Diógenes, a las personas que acumulan. Yo sí entiendo la razón. De hecho, la entiendo porque en algún momento en la formación académica nos explicaron, ¿no?, cómo lo que se busca cuando hay un acompañamiento profesional para las personas que tienen estos problemas de acumular. Lo que se busca es precisamente de eso, que en el proceso de sanación se deshagan, se deshagan, se deshagan, se deshagan de lo que no necesitan. Y atención con esta expresión. Bueno, primero espero que haya quedado bien la respuesta. Gracias por preguntar. Por acá me dijeron que no omitiera el nombre. Bueno, de hecho, ni está el nombre aquí en WhatsApp, nada más creo que estaba una L. Una L y un puntito. Gracias, L puntito, por preguntar. Lo que no necesitamos, el asunto es este. Tú puedes ser una persona que acumula y decir que no tienes el problema de acumulación, porque tú vas a decir, es que esto sí lo necesito. Ahí está el asunto. También otro mensajito de WhatsApp, que este sí tiene nombre y que sí voy a cuidar muchísimo. Esta personita dice que su mamá tiene cualquiera de los dos, dice, no sabemos si uno o el otro, pero acumula muchas cosas usadas, muchas cosas nuevas, y no acepta. Ella dice que ya es su casa, que no nos metamos con ella, o sea, la señora entiendo que vive sola, y ¿dónde está? Me estoy brincando, ay no, se me brincó el mensajito, que no saben cómo ayudarla. Bueno, ya luego me explica otras cosillas sobre cómo se defiende, utilice esa palabra, cómo se defiende su mamá. Es que debemos entender esto, un trastorno emocional es una alteración emocional. Emocionalmente la persona está alterada, no hay equilibrio en las emociones, no se perciben las cosas con objetividad. La percepción está alterada, y la percepción de sí mismas, que tiene un término también en psicología, se llama insight. El insight de la persona que tiene problema de acumulación también está alterado. Entonces, no es que se defienda. La persona lo que aduce, lo que dice, yo no tengo ningún problema, es mi casa, yo vivo como quiero, pues palabras más, palabras menos, así lo percibe. No se da cuenta del daño que le provoca aquel comportamiento. Por eso hoy que nos estamos enfocando al acompañamiento que debe tener una persona con cualquiera de estas dos alteraciones de la salud, el síndrome de Diógenes o el trastorno por acumulación, el acompañamiento debe comenzar por la empatía. ¿Qué es la empatía? Bueno, trato de explicártelo. No impongas tu voluntad. No pretendas que acepte, pero ya me fui a la frase, que acepte que es un enfermo, o sea, acepta que estás mal, acepta que tienes un problema. Estas
expresiones no ayudan. Se sabe que hay una alteración, se sabe que hay un problema, se sabe que hay afectaciones, pero estas frases no deben decirse. Debe ser un acompañamiento respetuoso, y yo entiendo ahí el problema radica en que si no aceptan que tienen un problema, pues no aceptan tampoco la ayuda, pero hay que rescatarlos, ¿eh? Es el síndrome de Diógenes y el trastorno por acumulación son, porque dije es, pero son dos de los trastornos o alteraciones emocionales más notorias. Es que habrá personas que tengan depresión y no se nota que tienen depresión, es un ejemplo. Pero estas alteraciones emocionales que hoy estamos contemplando se notan, y no deben solo notarse para juzgar, sino que deben notarse para apoyar. Y hay que acercar, yo aquí hay un poquito de incongruencia, debo aclararlo, porque cuando se es psicólogo, se es psicóloga, se le explica a las personas que solo podemos prestar atención psicológica, obviamente, a quien quiere recibir atención psicológica. O sea, no puedes obligar a alguien a que reciba atención psicológica. No puedes obligarle. Es que ayude a mi hijo, tiene problemas.

0: recibir atención psicológica, adelante. Si no, no puedes imponer. Entonces, la persona con síndrome de Diógenes o trastorno por acumulación requiere atención psicológica. Hay que hacer un trabajo, pues no de convencimiento, no, es otra palabra. Ahorita viene a mi mente, porque ¿sabe qué? Se fue aquí en la ciudad para arriba. Se fue al 40 Juárez. No es un trabajo de convencimiento. Es un trabajo en el que empiezas, disculpa la expresión, a meterte poquito a poquito en la percepción del individuo. ¿Quién es el individuo? ¿Tu mamá, tu papá, tu amigo, tu hijo? Porque esto también no lo hemos dicho. El trastorno por acumulación o el síndrome de Diógenes, o sea, no tiene que ver con la edad. Puede dar a gente muy joven, puede dar a gente mayor. Es parejo este asunto. Entonces, te metes poquito a poquito en la percepción. Hay que ser empáticos y comprender la percepción de la persona. Y entonces, en ese poquito y poquito, sin imponer oraciones, sin imponer frases, le llevas de la mano para convidarle un poquito de tu percepción. ¿Cómo es esto? Pues vamos con un ejemplo. Ok, tienes razón, tú, es tu casa, tú vives como quieras, pero oye, mamita, yo quisiera que desocupáramos ese sillón. Ay, mamá, ¿te acuerdas de ese sillón? ¿De qué color es? Porque ya no se ve el sillón. No, pues es azul. ¿Y ese quién te lo regaló, mami? ¿Fui yo? ¿Fue mi hermano? ¿Fue mi papá? ¿Quién fue el que...? Yo lo compré. Ah, ok. ¿Y por qué ese tamaño, mamá? No, pues es que no lo queríamos chiquito, lo queríamos grande para ver la tele. Ay, cómo me gustaría revivir esos momentos. Ay, mami, anímate. ¿Y qué tal que te ayudo a mover? Fíjate, no a deshacerte de las cosas, a mover las cosas de lugar. Obviamente, cuando hay un proceso para sanar estas dos cuestiones, sí se llega al objetivo de deshacerse de las cosas. Pero de entrada no hay que decirle a la persona, tienes que deshacerte de las cosas, tienes que tirar las cosas. Todo esto es suciedad, todo esto es basura, tiene que irse a la basura. No, no es la forma correcta. Por eso se llama empatía. Y por eso estoy, y ya me disculpé, o sea, usando estas palabras, te metes poquito a poquito en su percepción y le convidas poquito a poquito tu percepción. Y entonces, en esto que ya le dimos formita, así como ejemplo, ¿verdad? Ya estamos poniéndonos de acuerdo y no debes utilizar estas expresiones de ¿qué te parece si tiramos todo este mugrero? No. ¿Y si lo movemos del lugar, ma? Para que el sillón quede desocupado. Me gustaría. ¿Cuál es la respuesta? Sí, claro que sí. Adelante. No, no quiero. Respeta. Esto es poco a poco. Por eso el trabajo del psicólogo es un proceso. Si todo mundo pudiera llegar así de fácil a la mente de otra persona y querer manejar lo que siente, lo que emociona, pues imagínate el caos, o sea. Es un trabajo, es un proceso. Tú tal vez no eres psicólogo, no eres psicóloga, pero eres un ser humano y sabes de las palabras que se utilizan con cuidado, con amabilidad, tienen un impacto. Bien dicen por ahí que atrae más que la miel, que... ¿Cómo era? A ver, Abraham, tú te lo sabes, platícamelo. Mientras voy al corte, el último, no te me vayas.
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4: Reflexionemos. Está demostrado científicamente que el solo imaginar no perdonar una ofensa altera el ritmo del corazón, aumenta la presión sanguínea y tensa los músculos.

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0: Que ya está libre la calle Democracia. Ah, sí, ya me habían dicho desde hace rato y se me fue. ¿Quién me había dicho? Déjame buscar por aquí. Por favor, qué pena que no dije. Manuel no fue. Manuel me mandó su imagen ahí del clima con letras bien chiquitas. Aquí está. CMD fue quien me dijo, ya hay paso en Democracia. Y me lo dijo hace rato, o sea, hace buen rato, pero se me había pasado. Discúlpame, CMD. Y también ahorita, esta otra personita que también se llama Francisco, nos dice, ya hay paso en Democracia. Estamos hablando del 22 Democracia. Pues qué bueno. Qué bueno, bueno, pues al menos ya hay paso. 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Yo voy a decidir quién se lleva eso. No, vamos a hacer un sorteo, pero ¿a quién vamos a sortear? Allí tiene usted, el día de mañana nos vamos a abocar a esto. No empiecen a enviar sus mensajitos hasta que sean mañana a las 9, que ya esté yo aquí, a menos que cierren la calle otra vez. Si cierran la calle a las 9:06, no, espero que no. A las 9 que yo esté, cuando ya usted me vea, cuando ya me escuche hablar, empieza a enviar sus mensajitos y yo lo que voy a hacer es un sorteo. Pero espérame, ¿mensajitos de qué? No todos van a participar. Y tampoco crean que voy a decir, el que me diga lo más bonito de mamá, porque hay hijos e hijas que quieren regalarle eso a mamá. Si yo estoy trabajando aquí porque llegué por eso, por un concurso, porque yo quería regalarle algo a mi mamá. Entonces, pueden participar los hijos, las hijas, para regalarle a mamá. En el mensajito me van a enviar el nombre de su mamá, pero fíjate bien lo que me vas a compartir en el mensaje. Algo que no te guste de tu mamá. ¿Pero por qué? Si va a ser Día de las Madres, ¿para qué hablar de eso? Porque mamá es un ser humano. Y también tiene cosas que no te gustan. Compártelo. Y si tú eres mamá y dices, yo solita quiero participar porque a mis hijos ni me pelan, ni les interesa, y yo quiero ganarme eso, puedes participar como mamá, pero me vas a compartir algo que no te agrade de tus hijos, porque decimos, es que los hijos son una bendición. Pues sí, sí son una bendición, pero también tienen muchas cosillas que... De eso se va a tratar la dinámica. Sí, porque si digo, no, pues lo que te gusta, no, pues el montón de flores. Y luego andamos bien inspirados porque ya va a ser día 10 de mayo. No, nos sale todo lo bonito. No, yo quiero lo que no. Entonces, si tu mensajito el día de mañana, ya entró un mensaje, qué bárbaros. No lo voy a tomar en cuenta. Y me mandaron Ah, bueno, Lili se reportó. Hola, Lili. Ay, Lili, qué rico, qué onda, dice. Ay, dice, ¿qué se va a organizar para el... Ah, bueno, luego te digo. Véngase a almorzar, no, hombre, si yo tuviera tiempo. Huevito con frijolitos. Esos tamales están todavía crudos, ¿verdad? Gusto en saludarte, Lili. Acá ya me enviaron... No, no voy a dar tu nombre, pero ya me enviaste el nombre de tu mami. No, no es nomás así. Es para mañana la dinámica. Me van a enviar el nombre de su mamá, si es que eres el hijo o la hija que quieres que se lo gane, o me vas a enviar tu nombre si tú eres la mamá. Pero ya les dije lo que quiero que lleve el mensaje. No me envíen una carta. Nada más díganme esto o esto. Una sola cosa. Si reúne esas condiciones... Entran en el sorteo, obviamente, antes de que se acabe el programa. Mañana digo quién ganó y listo. ¿Qué les parece? ¿Qué les parece? ¿Qué les parece? Excelente, Abraham. Dice que ya hizo ejercicio. Nosotros también. Súper temprano. ¿Qué más? Por aquí, saludo a Charles. Hola, Charles. Y, ¿qué más? ¿Qué más? Ah, bueno, estos ya los comentamos. En WhatsApp, ¿qué? Ah, ya están cociditos, recién salidos, ¿o qué? ¡Qué rico! No, pues hoy no puedo. Mañana puede ser, mi hermosa Lili. Hay que ponernos bien de acuerdo. Hoy estamos hablando del acompañamiento que debe tener una persona con síndrome de Diógenes, ya explicamos lo que es, o con trastorno de acumulación. El acompañamiento debe basarse en cero críticas, cero expresiones que sean juicios, cero burlas. Aquí estoy, sin criticar, sin apuntar, sin juzgar, pero de forma empática, intentando adentrarse en la percepción de mamá, de quien sea que quien sea que tenga el problema, nada más que como me enviaron un ejemplo de una mamita, por eso me colgué yo ahí. Hay que comprender, ya sé que tú no eres el psicólogo o la psicóloga, pero para llegar a ese objetivo de que quiera recibir atención psicológica, pues practica un poco de esto. ¿Cómo te sientes? No es, ¿por qué estás viviendo así? No, ¿cómo te sientes? ¿Qué te parece si hacemos? ¿Qué te parece si, sin usar palabras deshacerse, tirar, mugrero, suciedad, huele feo, te vas a enfermar? No, es bien complicado, obviamente. Por eso sí le vamos a poner dobladito a la hoja y vamos a continuar con el tema. Lo vamos a desarrollar el día de mañana para cerrarlo, porque mañana sí te doy los tres puntos claves. Tú que no eres psicólogo, ¿cómo hacer para incentivar, para de alguna forma labor de convencimiento hacia la persona con los trastornos, con las alteraciones, pues hacerle ver que requiere de atención psicológica? En cuanto diga sí, sí quiero, ya estamos un pasito adelante. Mañana continuamos y ya me llegaron otros dos nombres de mamá. No, no los vamos a tomar en cuenta. No los vamos a tomar en cuenta. Pero sí, aquí está Carmen que dice, Carmen... Excelente dinámica, ¿verdad, Carmen? Espero tu mensajito mañana para que participes, mi hermosa. Te mando un corazoncito, mira, ahí va. Gracias. Y nomás me están presumiendo los almuerzos. ¿Qué creen, que no tengo hambre o qué, Manuela? ¡Ay, qué bárbaro! Me retiro. Mientras nos volvemos a encontrar, enamórate de la fe. La fe es la única que nunca nos defrauda. Con ella vamos a ser más que mujeres. Gracias a quien me toleró un rato, quien fue comprensivo, porque a la señora la atrapó ahí el caos. Bien, aquí estoy. Más tarde voy a dar unas conferencias en una franquicia estadounidense para las mamás. Me siento tan feliz por eso, pero ahí les cuento el chisme después. Mientras tanto, sean felices. Enamórense de la fe, ya les dije, es la única que nunca les defrauda. Soy Yadira Bermúdez, hasta la próxima.
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3: El gobierno de Tamaulipas intentará, a través de una iniciativa de ley, cerrarle el paso a la participación de candidatos con perfiles dudosos en la elección del 2027. Fue en el marco de su comparecencia en el Congreso del Estado que el secretario general de Gobierno, Héctor Joel Villegas González, dio a conocer el propósito. El calabazo, como se le conoce al funcionario estatal, reveló que se va a sentar con todos los partidos políticos para consensar los mecanismos, para así evitar que contiendan personajes con relaciones impropias. Villegas González dijo de manera textual: próximamente vamos a establecer una mesa de trabajo con los representantes de los partidos políticos y con autoridades encargadas de vigilar las elecciones, para que cuando alguien detecte alguna irregularidad en algún perfil, hacer la parte que corresponda. La idea, dijo, es revisar a todas las personas que estarán compitiendo. Igualmente, dejó clara su posición en cuanto a la propuesta del diputado local panista Gerardo Peña Flores, que pidió retirarle el registro a los partidos que postularán candidatos con perfiles dudosos. Sobre ello, dijo que no sería justo castigar al partido, porque quien debería responder en todo caso es la persona, porque siempre se puede filtrar a alguien sin que lo detecte quien lo postula. Y el calabazo tiene algo de razón, porque aparte de que un representante popular pudiera tener amistades indeseables, también pudiera fallar a la hora de gobernar o incumplir sus promesas de campaña, y no por ello tendría que pagar las consecuencias el partido. Pues finalmente, la persona solo es apoyada por las siglas y su desempeño y relaciones son determinaciones propias. En fin, todo hace indicar que, dados los últimos acontecimientos y resultados de gobierno de alcaldes y otras posiciones de elección popular, hace necesario buscar mecanismos que blinden a los partidos en general a la hora de designar un candidato y con ello lograr dos objetivos. Uno, garantizar que los aspirantes de cualquier color no tengan pasados dudosos o relaciones impropias que pongan en riesgo el prestigio de un partido. Y dos, que con ello se garantiza también al ciudadano común que sus candidatos son libres de señalamientos y amistades peligrosas. Sin lugar a dudas que la iniciativa, una vez que se presente, será buena. Solo faltará esperar que realmente haya honestidad a la hora de seleccionar y no vayan a cerrar los ojos por los intereses propios de grupo o por simple búsqueda del poder.
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Es increíble cómo los trabajos en individual, tanto de Noel Schajris como de Leonel García, pues siguen sonando sin bandera, ¿no? Aunque no estén, cuando lo hicieron como solista cada uno, sonaba sin bandera. De ese tamaño es el sello que le lograron poner a su trabajo y a sus colaboraciones. Son grandes. Pero sin bandera, sin bandera. 10 de la mañana con 12 minutos. Buenos días, dígame. Buenos días, Oscar. Aguántame tantito, no me cuelgues, por favor. Gracias. 10 de la mañana con 12 minutos. 10 con 12, 834. ¡Au! 318-2403. El teléfono en cabina. En la música que alimenta el alma y el corazón. 10 de la mañana con 12 minutos. 10 con 12, 834. 318-2403. 03, 10 de la mañana con 13 minutos. 10 con 13. Buenos días. Ánimo.

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0: 10 de la mañana con 21 minutos, 30 años, José María Napoleón, cantautor. 30 años cantó José María Napoleón, de su autoría, 10 de la mañana con 21 minutos. 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

0: 10 de la mañana con 26 minutos, 10 con 26, 834-318-2403, el teléfono en cabina.
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13: 10 de la mañana con 33 minutos, 10 con 33, 834 318 2403, el teléfono en cabina. 10 de la mañana con 33 minutos del 7 de mayo del 2026. 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

Irala, irala, irala. Saludos, amigo Francisco de la Cruz, a la orden. Gracias. Claudia Tobar me envió una fotografía y dice así: buenos días, señor Natalio. Ese soy yo. Desde la CDMX, ya lista con mi army. Deseo tenga un excelente día. Dios con usted. Va al concierto de los muchachos de BTS, de la banda, de la boy band BTS. Mucho éxito, que la pasen muy bien. Y me veo una foto en primer plano de la torre latinoamericana. Y veo aquí una lámina que dice eje central. Qué hermoso se ve el cielo en la Ciudad de México. Y eso es muy bueno, ¿eh? Eso es muy bueno. Saludos hasta la CDMX. Ayer justamente me estaba diciendo la señora Betty que va a ir para allá también con su hermana al concierto de Marco Antonio Solís. Buen viaje hasta la CDMX. Uy, hace mucho que no voy. ¿Sabe usted cuándo fui a la Ciudad de México? ¿Desde cuándo no voy a la Ciudad de México? No voy desde la última vez que fui. 10 de la mañana con 40 minutos.

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2: 10 de la mañana con 44 minutos, 10 con 44. Buenos días, ¿cómo está? Aquí en casa escuchándole, le mando un fuerte abrazo, saludos y bendiciones. Muchísimas gracias a la maestra Paz Ponce. Saludos, maestra. Un abrazo gigante para ti. Gusto en saludarte. Y estaba viendo que iban a venir aquellos y luego ya no, ¿verdad? Bueno, quién sabe. 10 de la mañana con 44 minutos. Saludos, maestra. 10 de la mañana, casi con 45. Me voy al corte mejor. Antes que otra cosa suceda.
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2: 10 de la mañana con 53 minutos, 10 con 53. ¿Quién anda en el WhatsApp? 834-121-29. Ahora lo veo, ahora lo checo, ahora estoy con ustedes. 10 de la mañana con 53 minutos, casi llegan las noticias. Pero antes, mañana llega el segmento Música en Inglés.

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1: El secretario de Educación en Tamaulipas, Miguel Ángel Valdés García, confirmó que será a partir del ciclo escolar 2026-2027 cuando se integrará la figura de maestro sombra en las escuelas de educación básica. Explicó que esta medida será posible gracias a una reciente reforma aprobada en el Congreso del Estado a la Ley de Educación, la cual permitirá que alumnos de las licenciaturas en Pedagogía, Psicología y Educación Especial realicen su servicio social apoyando a estudiantes con algún tipo de condición neurodivergente. Detalló que el esquema se desarrollará en coordinación con la Universidad Autónoma de Tamaulipas a través de las Facultades de Ciencias de la Educación y Psicología, como parte de una estrategia para fortalecer la inclusión educativa y ampliar la cobertura de atención en las escuelas. El representante del área de vectores en la Secretaría de Salud, Miguel Ángel Valdés Martínez, anunció que el próximo 15 de mayo se realizará una marcha pacífica en Ciudad Victoria para exigir mejores condiciones laborales para los trabajadores eventuales del sector salud. La movilización partirá del Paseo Méndez hacia las oficinas centrales de la Secretaría de Salud, con el objetivo de visibilizar la situación de cerca de 1,000 empleados que perciben sueldos por debajo del salario mínimo y que aún esperan procesos de basificación. Martínez explicó que la marcha busca obtener una respuesta positiva de las autoridades y subrayó que se trata de una acción legítima y pacífica. El dirigente destacó que la convocatoria ha recibido respaldo de compañeros del sector salud y que la intención es mantener el diálogo abierto con las autoridades para encontrar soluciones. Definirá Morena los términos de la coalición con el Verde y el Partido del Trabajo. Aunque cada uno de los tres organismos políticos planteará sus exigencias para los 17 estados del país que renovarán sus gobernaturas en el 2027, los términos de la coalición entre Movimiento de Regeneración Nacional, el Verde Ecologista de México y el Partido del Trabajo se definirá en este mes. El consejero nacional de Morena, José Braña Mojica, mostró confianza de que los tres partidos políticos llegarán a un acuerdo en el ámbito federal, aunque supo reconocer que en lo local, es decir, en las alcaldías de estas y otras entidades, será difícil ponerse de acuerdo en cuanto al número de candidatos para cada uno de ellos.
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9: 11 de la mañana con 2 minutos, 11 con 2 del 7 de mayo del 2026, jueves 7 de mayo del 2026, 11 de la mañana con 2 minutos, gracias allá arriba por la oportunidad del día de hoy, el resto es mi responsabilidad y con buena actitud y echándole muchas ganas, le voy a sacar el mayor provecho.
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9: Mañana viernes de 10 a 12 llega el segmento Música en Inglés, música para recordar y también música para volver a enamorarse. Desde los 70 hasta principios del 2000, todos a bordo de la máquina del tiempo de ORT para viajar en modas, en décadas, en estilos, en artistas, en la historia, atrás de la música en inglés. Mañana viernes de 10 a 12 con servidor y amigo en la B de Victoria, dentro del segmento Música en Inglés, sonará música como esta.

11 de la mañana con 7 minutos, 11 con 7, 834-318-2403, el teléfono en cabina. Francisco de la Cruz, gracias amigo por darnos mucha alegría, puro para mover el esqueleto mañana viernes en el segmento Música en Inglés. Dice Alma me aparece así en el WhatsApp. Acuérdese que me prometió mi canción de Demis Rousseau. ¿Es esa, verdad, Alma? ¿Esa es la que quiero escuchar? ¿Sí? ¿Esa es? Mañana en el segmento Música en Inglés de 10 de la mañana a 12 del mediodía sonará. 10, 11 de la mañana con 7 minutos. 11 con 7 es la B de Victoria.

0: 11 de la mañana con 11 minutos, Manuel Mijares y la poderosísima María León. No te vayas todavía, 11 de la mañana con 11 minutos, 11 con 11.
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0: música que alimenta el alma y pero sobre todo el corazón. No lo duden, aquí estamos para ustedes con nuestra manita amiga. Vamos a escuchar ahora a quién, a Cristina Aguilera, nos viene a cantar al escenario de la B de Victoria, pero me acuerdo de ti.
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Escuchamos a Alex Ubago, y aunque yo no los pueda ver a ustedes, recuerden que siempre aquí voy a estar para escucharlos como su confidente, porque para eso estamos los locutores y las locutoras, para llevarles, por supuesto, la música, diversión, entretenimiento, y para escucharlos, ¿cómo no? Y por supuesto, se hace más bonito con la

0: Ahí escuchamos a Daniela Romo con Prometes y nada. Le mandamos saludos a Félix Huerta allá en Tamatán. Un cordial y afectuoso saludo. Gracias por estar en sintonía de la B de Victoria, la Dama de Negro. Alejandro Ricas también. Gerardo Basilio. Y saludos para Andrés. Gracias. También al Ángel del Camino allá por Linares. Saludos al profesor Efraín Rocha en Padilla. A Alma, su esposo Juan, en plan de Ayala, esperando que estén muy bien. A Lichita Ortiz allá en Las Flores. ¿Cómo están? Mari en la Colonia Morelos. También a nuestra amiga. Saludos para la acapulqueña Yolanda, saludos para Esperanza en la Linda Vista, gracias por estar, gente. Vámonos con lo que sigue, la media, la publicidad y regreso.
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0: o espero que ya hayas terminado. Ahora saludos a todas las personas que están comiendo. Las 3:37, la temperatura en el centro, tenemos en este momento 31 grados centígrados. Le mandamos saludos para Félix Huerta, gracias por estar en sintonía. Saludos a todos en la B de Victoria, estamos al pendiente como siempre. Félix Huerta, chole, chole, chole, chole, dice, nos dice Félix Huerta, ¿verdad? Y por WhatsApp también, Eloísa nos manda saludos y que quiere escuchar a Fernando Allende cantar. Quiero, quiero bailar contigo.
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las mamás en este mes y en especial para el 10 de mayo. Pero recuerden que todos los días son especiales, por supuesto, para celebrar a mamá. Este tema se llama Eres tu mamá, y a quien la tenga, por favor, cuídenla mucho, valórenla y sobre todo abrácenla hoy en su presente, porque hoy existimos, mañana quién sabe, así que la vida se va en un suspiro. Y yo le mando un abrazo y un beso hasta el cielo a mi mamá, que un día lo estamos viviendo, un día a la vez, por supuesto. Vámonos con lo que sigue. Alejandra Guzmán nos viene a cantar Mírala, míralo. Y con este tema ya nos despedimos, mi gente, porque ya faltan 10 minutos para las 4 de la tarde. Y yo te dejo con este tema de Alejandra. Y te invito para que el día de mañana me vuelvas a acompañar en nuestro Viernes Grandote. Viernes, pues ya... Y se va la semana bien pronto. Y a las 3 recuerda que los viernes tenemos décadas. Nos vamos, gente. Si ustedes están comiendo, buen provecho. Si están ustedes trabajando, que terminen su jornada con gran satisfacción, para que regresen con bien a su casa a convivir con su familia y seres queridos. Y bueno, mañana tenemos una cita aquí en esta misma frecuencia, a través del 104.1 FM La Voz de Victoria, y por supuesto a través de la web www.rt.com.mx. Su amiga Nancy Quintero les da las gracias por su atención, por su compañía. Cuídense mucho, que Dios los bendiga, pero sobre todo que les vaya como se porten, ¿eh?

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3: El gobierno de Tamaulipas intentará, a través de una iniciativa de ley, cerrarle el paso a la participación de candidatos con perfiles dudosos en la elección del 2027. Fue en el marco de su comparecencia en el Congreso del Estado que el secretario general de Gobierno, Héctor Joel Villegas González, dio a conocer el propósito. El calabazo, como se le conoce al funcionario estatal, reveló que se va a sentar con todos los partidos políticos para consensar los mecanismos, para así evitar que contiendan personajes con relaciones impropias. Villegas González dijo de manera textual: próximamente vamos a establecer una mesa de trabajo con los representantes de los partidos políticos y con autoridades encargadas de vigilar las elecciones, para que cuando alguien detecte alguna irregularidad en algún perfil, hacer la parte que corresponda. La idea, dijo, es revisar a todas las personas que estarán compitiendo. Igualmente, dejó clara su posición en cuanto a la propuesta del diputado local panista Gerardo Peña Flores, que pidió retirarle el registro a los partidos que postularán candidatos con perfiles dudosos. Sobre ello dijo que no sería justo castigar al partido, porque quien debería responder en todo caso es la persona, porque siempre se puede filtrar a alguien sin que lo detecte quien lo postula. Y el calabazo tiene algo de razón, porque aparte de que un representante popular pudiera tener amistades indeseables, también pudiera fallar a la hora de gobernar o incumplir sus promesas de campaña, y no por ello tendría que pagar las consecuencias el partido, pues finalmente la persona solo es apoyada por las siglas y su desempeño y relaciones son determinaciones propias. En fin, todo hace indicar que, dados los últimos acontecimientos y resultados de gobierno de alcaldes y otras posiciones de elección popular, hace necesario buscar mecanismos que blinden a los partidos en general a la hora de designar un candidato, y con ello lograr dos objetivos. Uno, garantizar que los aspirantes de cualquier color no tengan pasados dudosos o relaciones impropias que pongan en riesgo el prestigio de un partido. Y dos, que con ello se garantiza también al ciudadano común que sus candidatos son libres de señalamientos y amistades peligrosas. Sin lugar a dudas que la iniciativa, una vez que se presente, será buena. Solo faltará esperar que realmente haya honestidad a la hora de seleccionar y no vayan a cerrar los ojos por los intereses propios de grupo o por simple búsqueda del poder.
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1: ¿Qué más quieres de mí si yo todo te di? ¡Ay! ¿Cómo estás, María de Los Ángeles?
4: ¡Hello!
1: ¡Hola! ¡Hello, hello!
4: Contigo, chiquitín.
1: ¿Cómo estás,
4: ¿Qué
1: amiga?
4: ¿Qué pasión te domina, Paco?
1: ¡Qué pasión te da ya!
4: ¿Qué estás dando, mijo? ¿Ya van dos rolas? ¿Qué crees que uno no se da cuenta? ¿O qué? ¿Eh? ¿Te estamos vigilando, chiquillo?
1: A ver, déjate pongo pausa porque tiene razón, habían pasado dos rolas. Ya estaba aquí en cabina a punto de arrancar. Pero llegó RH a, bueno, a Recursos Humanos, y pues tuve que ponerle stop a mi entrada, pues. Entonces, de ahí, I'm sorry, ¿no? Pero estamos aquí, y de aquí nos vamos hasta las 6 de la tarde.
4: No, hombre, voy camino a mi trabajo ahorita aquí, escuchando las rolillas. Te mando un abrazo, saluditos.
1: Muy bien. También me perdonó también RH. También yo dije, al que hice, así como cuando te cayó el prefecto en la secundaria, ¿no? Es a ver, vengan joven, ya valió. ¡Ya valió! No, no, todo bien. Pues damas y caballeros, oigan, les tengo una pregunta. Muchas gracias, María Los Ángeles. Dios te bendiga a ti y a toda tu hermosa familia. Oigan, amigos, les tengo una pregunta. Pues esta es básicamente a las mujeres. Es para las... ¿Dónde está? Aquí está. Es esta era, ¿no? La imagen. No, esta no era la imagen. Bueno, ahorita pondré la imagen. Pero la pregunta es bien sencilla. Sobre todo va dedicado a las mujeres. Las mujeres son tremendas, ¿eh? Si tu amiga trae una bolsa clon, ¿se lo dirías?

0: 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Usted, amiga, le diría a su amiga si trae una bolsa clon, si usted se da cuenta que es clon, que le hicieron patito la bolsa, se la vendieron con... ¡Ay, caramba! ¿Qué pasó? Se la vendieron patito la bolsa. ¿Usted le diría? Dice George. ¡Claro, Paz! Hasta la pregunta frente a nuestra inteligencia, pero por supuesto que clare, Obis. Se lo dices, aunque entre amigas son bien, bien... Dice una palabra bien fea, pero dice, entre amigas, ¡híjole, se comen, compadre!
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6: 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Ah, ¿verdad? ¿Qué tal mis efectos? ¡Son la onda! Oye, yo digo que entre mujeres, ellas mismas se protegen, ¿no? O sea, son comunidad, o sea, son, ¿cómo se dice? Se hacen muro de hierro, ¿no? Todas se unen y así se onda, ¿no? Caramba, dice, amigo, se comparten hasta el marido, novio, sugar, ¿tú crees que no van a decir eso? ¡Qué cocha diche! No, no creo, mi amigo. Estás, bueno, no sé en qué generación estás hablando, ¿verdad? Pues sí, mejor yo, ¿verdad? Pues yo no sé, ¿verdad? No creo, pero bueno, son afirmaciones muy... Tan, tan, tan, tan. Alejandra Martínez dice, no, cada quien es feliz con lo que puede, ¿no? Soy de la idea de prefiero traer mil pesos en la bolsa chafa que una bolsa de mil y verme chafa y no traer dinero. ¡Ah! Muy buena respuesta. Pero hay quienes hasta se desviven y deben hasta lo que no. Por aparentar, digo. Evidencias. ¿Y tú? Si tu amiga trae una bolsa clon, ¿se lo dirías? ¿Tu compadre le dirías? Yo como hombre no me atrevo, ¿eh?

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2: Lo agradecería mucho. Ay, se lo agradecía mucho, legal. Saludos, te doy un fuerte abrazo, mi estimado Cuauhtémoc. Muchas gracias. Vale, bye. Nuestro amigo Cuauhtémoc. Dice Paco, Paco, quita esa pregunta. Si tu amiga trae un bolso clon, se lo dirías. Quita esa pregunta, compadre. No le rompa sus sueños, compadre. Bueno, pues es que, o sea, surgió la duda, compadre. Esto es Tranzas, Yes Mori.
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5: Y saludos a mi amigo Chuy Espinosa. Oye, ¿con quién andas, compadre? Dices que con tu chica, ¿cómo se puede decir? Si lo sabe Dios, que lo sepa todo el mundo, compadre. Entonces, si tu amiga trae una bolsa y tú detectas que es clon, ¿se lo dirías?

0: Dice este mensaje que nos acaba de llegar. Dice, abracen mucho, hagan playlist, tomen el sol, coman frutas, escriban cartas, visiten personas, usen sus mejores outfits, amen mucho, que para eso estamos vivos, carajo, hijos de su rep. Eso no, ¿verdad? Que para eso estamos vivos. ¡Yay, yay! Aquí oyendo Maná, dice nuestro amigo Manuel Alejandro, muchas gracias. Una voz colada de coro, sí, era esta canción que hemos escuchado. Es este, Maná. Ahí se filtró, ay, ¿quién es? Creo que Nodal. Bueno, participa otro con ahí con Maná. Lo invita, mejor dicho. Lo invita. ¡Vámonos a la pregunta! Si tu amiga trae una bolsa clon, ¿se lo dirías? Dice Mari. Mari. Aquí estás. Mari dice: buenas tardes, Paco. Estoy de acuerdo con Alejandra Martínez. Dice que sí, yo sí prefiero traer un monedero, bolsita chafita. Pero con lana, billuyo, dinero, money. Yo conozco varias que traen bolsas de marca y sin dinero. Y hasta traen 2-3 tarjetas de banco y no pasan cuando quieren pagar el super. Es en serio, lo he visto. Y traen su carro, eso sí, del año, pero con chillos de deudas. Bueno, dice chingos de deudas, pero bueno, yo no puedo decir chingos, así que digo chillos de deudas. Pero bueno, a ese sí les gusta vivir hasta el chongo de deudas. Ah, pero sí. Ese, eso sí, ping pong. O sea, no digas nada que yo dije. Eso se pone primero, amiga. Y piden prestado, me consta, porque viven con marido, con mi. Porque viven con mi. Vienen. Van con su marido a que les preste lana. Pues póngale interés alto, mija, para que también ganen, ¿no? Saludos, cuídense mucho, gusto escucharlos. Oiga, amiga, este, ganaremos el sábado. Yo digo que sí. Onta mi arqui de oro. Saludos, Alejandro. Alejandro, pasamos, Ale. Yo digo que sí. ¿Quién me le va la máquina? No tengo aquí el ¿cómo se llama? El alguien que me envíe. Alguien que me envíe el efecto de la máquina. Del sonido del tren, por favor. Por favor, George, envíamelo el de. Cuando va pasando la máquina. Este, bueno, pues ahí está, ¿no? La máquina, que hasta fin llega la liguilla. Tenemos más respuestas. Pero antes.
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0: Llega Disco Samba to Mel Sound. Como si fuera viernes de plataformas.

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doctor, ¿qué está pasando, doctor? Si tu amiga trae una bolsa clon, tú se lo dirías. A ver, Martita, ¿tú le dirías a tu amiga si ves que trae bolsa clon? Dice Johnny, pero claro que se lo dirían. Recuerda que el peor enemigo de una mujer es otra mujer, mujer. Fíjate, hasta nosotros nos damos cuenta, gracias a Dios que no nos gobiernan, no, las mujeres no gobiernan el mundo, porque si no, los países se dividirían horriblemente. ¡Saludos! ¿A poco haría tanto así? Bueno, en fin, es, yo nada más leo lo que nos pone, ¿no? ¿Cómo dice nuestro amigo el contador Baldomero Zurita? Lo emitido de este programa es lo que dice nuestro público. No, las ideas que no son mías, no son explícitamente mías ni de este programa. Así es, este, son los comentarios que nos llegan. Dice Dama de Negro, yo creo que cada quien trae lo que puede, ¿no? Y es como es. Digo, pero pues es que... seamos honestos. Seamos honestos. Mejor volvemos a la pregunta inicial. Si tu amiga trae, te das cuenta que trae una bolsa clon, ¿tú le dirías que es bolsa clon? Next.

0: la copa es la siguiente, cabana. Cabaña, cabaña. Dice Mari que ganamos el sábado al Atlas. Man. Gerardo Basilio dice: si tu amigo trae una bolsa clon, tú se lo dirías. Gerardo Basilio dice: saludos, Paco Aguilar. Saludos de Vicky Ranch rumbo a Ocampo, Tamaulipas. Ah, mi brother, yo pensé que estaba respondiendo la pregunta. Pero bueno, a final de cuentas, Gerardo Basilio, te deseamos buen viaje, feliz regreso, mucha precaución. Parece ser que habrá lluvias, así que estén en precauciones si es que les agarra en carretera, aunque la lluvia está pronosticada hoy por la noche. Hay este pronóstico que el Sistema Meteorológico Nacional ha informado que hoy la posibilidad de lluvia es pues de ahí despuesito de las 9. No, sería después de las 10 de la noche. Bueno, desde a partir de las 9 hay una posibilidad muy 30%, que es muy baja, pero se incrementaría a las 11 de la noche de 60 a 70%, que veremos qué acontece, ¿no? Así es la naturaleza, así puede ser 10%, puede haber lluvia, ¿verdad? Así que bueno, veremos qué acontece. 4:54 se acerca la cápsula informativa deportiva.
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1: Hola, ¿qué tal, amables amigos? Con el gusto de saludarlos. Ya es jueves y a esta hora, como es costumbre, enlazados en todas nuestras estaciones de Organización Radiofónica Tamaulipeca para compartir con ustedes lo que hasta el momento ya es historia escrita, la información más completa. Pero también hay contenidos que en agenda hemos seleccionado para traerles en este espacio. Así que quédense con nosotros. Esto es ORT Noticias en los deportes. Comenzamos con información de los partidos de ida de semifinales de la Liga MX Femenil. Ya por fin se dieron a conocer y ya se van a jugar. Y será primero a las 19 horas en el Estadio Hidalgo, las Tuzas del Pachuca locales ante las Rayadas del Monterrey. Mientras que en el Estadio Nemesio 10, a las 21 horas, la Casa de las Diablas Rojas del Toluca, el equipo del Toluca recibirá a las Águilas del América, que quedaron, recordamos, como líderes de la competencia. Así que estos dos partidos juegan el día de hoy, los de vuelta van a ser el próximo domingo 10 de mayo. Ya está lista la gran final de la Champions después del resultado, gran resultado. No hubo tantos goles porque fue más un partido de cuidado para el Paris Saint-Germain, a sabiendas de lo que ya traía como ventaja después del partido de ida en el primer episodio. Sin embargo, se pusieron muy pronto en ventaja. Ousmane Dembélé al minuto 3 puso adelante al equipo del París, esto en la Allianz Arena de la ciudad de Múnich, y sin embargo el Bayern trató de regresar en el marcador hasta el minuto 90 más 4. Harry Kane empató, pero el final global fue de 6-5 a favor de los actuales campeones, que van a buscar el bicampeonato, pero tendrán enfrente en el estadio Puskas Arena al Arsenal, los Gunners de la Premier League. El partido va a ser el próximo día 30 de mayo a las 10 de la mañana, tiempo del Centro de México, la final de la Champions. También ya está lista la final de la CONCACAF Champions Cup, después de lo que sucedió el día de ayer en la cancha del estadio Nemesio 10. Necesitaba remontar el Toluca y lo hizo en plan grande. 4-0 el resultado de vuelta ante Los Ángeles FC. Los goles fueron de Liño, Everardo del Villar y dos más de Joao Paulo. Mientras que Los Ángeles pues no pusieron ni resistencia, no hubo manera ni siquiera de meter un solo gol, y el final global fue de 5-2. Así, los Diablos Rojos del Toluca se ganan el derecho, por cuestiones de reglamento y de cómo estuvieron en lo que fue la fase regular, de ser los locales. Eso solamente va a jugarse un partido, va a ser en la cancha del Nemesio 10, la final ante los Tigres el día 30 de mayo, todavía por definir el horario. Vamos con información de la NBA, lo que sucedió el día de ayer. Hicieron molestar, se enojaron los Spurs después de que los Minnesota Timberwolves les ganaron el primer partido con toda la fiesta que habían armado, y ayer los apalearon por 133-95 en el tablero final, 38 puntos de distancia inobjetable, 133-95, empatan la Serie 1, mientras que los Knicks en el Madison Square Garden derrotaron 108-102 a los 76ers. Para el día de hoy, las otras llaves semifinales de conferencia continúan: los Pistons de Detroit contra los Cavaliers de Cleveland, y el Thunder de Oklahoma, los actuales campeones, bicampeones, estarán enfrentando a los Lakers de Los Ángeles, los partidos 5 de la tarde y 19:30 horas respectivamente. En los deportes, José Vélez Azá.
0: Buenas tardes.
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4: ¡Ah, qué cosa! ¡Estamos de regreso, señoras y señores! Vamos a dejar un tremendo saludo para ti, ¿eh? Y que les estés pasando de maravilla. ¡Saludos al solo Roberto Salvera! ¿Dónde andas, compadito? Un fuerte abrazo. Dice, retomando la pregunta, si tu amiga trae una bolsa clon y te das cuenta, ¿se lo dirías? Dice Mari de Silos, no, porque yo traigo también una que es clon. Ay Dios, sálgame Dios.

0: y Mi Vida Sin Tu Amor, Cristian Castro. 5 ya de la tarde con 9 minutitos. ¿Y entonces qué, compadre? Entonces a Félix Huerta, aquí tenemos a Alvarado García, Idalia Cardona, Malú Castillo. ¿Quién más se reporta? Muchas gracias, Saide Marentes, Fran Vallejo, gracias a cada uno de ustedes.
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0: Si tu amiga trae una bolsa clon y tú te das cuenta, ¿se te atreverías a decírselo?
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0: allá. Romeo Santos, 5:13.
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0: Sí, sí me tenías.

0: ¡Ándale! 5 de la tarde con 17 minutitos. Muy buena Edith Márquez. Y me tenías. Si tu amiga trae una bolsa clon, ¿se lo dirías? ¿Qué nos dice Otoniel, compadrito?
1: ¿Eh? Saludos, buenas tardes. Oye, pero yo creo que es ya a estas alturas y como están todas las cosas, es mejor tener algo clon que gastar mucho dinero, que al final de cuentas nada más es para que la sociedad diga, ah, mira lo que trae, o las amigas en el caso de las mujeres, ah, mira lo que trae, míralo. Wow. Pero pues no te deja nada, nomás te deja sin dinero.
0: Nomás te deja como el chinito Milano.
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2: 5 de la tarde con 19 minutos, va corriendo el tiempo como si fuera. ¡Qué bárbaro! Si tu amiga trae una bolsa clon, ¿se lo dirías? Dice Saide Marente. Sí, se lo digo con una felicitación por ser tan inteligente. Nos dio economía, nos dio estilo, nos dio humildad, nos dio seguridad, nos dio porte, no pose, nos dio sencillez. ¡Wow! Buena respuesta, ¿eh?

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0: Bueno, pues estamos de regreso, dice... No llegó. Dice... ¡Maria Cat Café! Sí, le diría y que me pase el contacto donde le compró para hacerme cliente hoy. Muy buenas, saludos a nuestra amiga Maria Cat Café. Meme González nos dice... No sé, Rick, parece falso. Ay, buen día, Paco. Bueno, pues cada quien compra, dice nuestro amigo Meme González, cada quien compra lo que esté a su alcance. La persona que te pueda decir que no es original te lo dirá porque es ni eso, te lo dice porque ni eso puede comprarse y solo le da envidia. Lo que la gente debe de ver es que todo está hecho en China, solo sube de valor por ponerle una marca, pero al final es lo mismo que gastan una fortuna y otros una ganga. Bueno, ahí sí tienes un poquito de... No es que todo esté hecho en China, pero... Bueno, sí hay una gran diferencia entre original y ¿cómo se puede decir? Entre originalidad y clon es el precio. Priceless. Bueno, vamos a continuar. Oiga, estamos a Vicky Charles, muchas gracias por enviarnos saludos. Feliz tarde, ¿cómo está, amiga? A nuestro amigo Toniela, María de Los Ángeles. Ella dice, si es amiga, ella respondiendo la pregunta, a esta pregunta, a ver, espérenme un segundito. Vamos a responder aquí, vamos, ahí está. Dice, si tu amiga trae una bolsa en clon, ¿se lo dirías? Dice nuestra amiga María de Los Ángeles, si es amiga, no me importa lo que traiga. Es más valiosa su amistad que las cosas que traiga de marca o no de marca. Eso está muy bien.

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13: Ya estamos de regreso, 5 de la tarde con 35 minutitos. Madre santísima de mi vida, cómo se va y se pasa el tiempo. Dice, si tu amiga trae una bolsa, un clon, ¿se lo dirías? dice María, que ya es que no lo habíamos visto en otra parte. Me dice, sí, ¿y qué pasa el contacto? ¿Dónde la compró? Para hacerme cliente hoy. Señoras y señores, Michael Jackson.

0: Michael Jackson, I wanna be sorry something, I wanna be start something. Ahí está el tema, la verdad, buenísimo. 5 de la tarde con 40 minutitos. Julie Calderón, está muy bonita la tarde. No he salido, pero espero que sí. Son 31 grados. Digo, ayer estábamos a 38. Y bueno, 31, ya de un bajón. Hoy estaremos por la noche de 23 grados. Hoy por la noche se esperan lluvias. Ya tarde, noche. Oigan, saludos aquí en Early. Gracias por acompañarnos. Francisco de la Cruz dice: Baco, para que bailes así del pasito de Michael Jackson para atrás hoy. Heriberto nos contesta la pregunta: si tu amiga trae una bolsa clon, ¿se lo dirías? Paco, primero que nada, corren con otras amigas para vivorearla bien después de darle el beso de Judas. Hola, linda, qué hermosa. Oye, qué linda bolsa traes. Y luego se van con sus amigas y las engarras.
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0: No sé, Rick, parece que tu comentario es medio falso. Súbale, lágrimas de miel. Llega Mon Laferte. En la recta final.

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4: Bien, estamos de regreso. Si tu amiga trae una bolsa clon, se lo diría, dice. ¿Dónde está la respuesta?
5: ¡No la volaron!
4: No, cierto, aquí está. Eugenio Sánchez dice, para mí eso es irrelevante. Lo mismo da que sea marca o clon. Bueno, pues hay gente que no. ¡Saludos, Jana Paola! ¡Saludos, Paco! Dice, como cantó, no lo conocí, la artista que pasó es Mon Laferte, compadre. Se llama Lágrimas de Miel. Esa canción que escuchamos se llama y se titula Lágrimas. Lágrimas de Miel. Es esta que hemos escuchado, dice.

0: Bueno, pues esa es Mon Laferte, Lágrima de Miel. Ya la hemos presentado en, cuando fue en su momento el nuevo jingle. Single.
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0: 5:47, viene Arjona. Te conozco, Mosco.

vaya, vaya, recta final. Duele menos. Cani García, 104.1 FM. Bio Factory.

Oscar Guzmán. Nos dice Paco, buenas tardes. Esas cosas solo pasan de la pregunta que hicimos. Si tu amiga trae una bolsa clon, le dirías, esa pasa entre mujeres, compadre. Nosotros los hombres ni nos damos cuenta que es clon y que no. Aparte, ya hay clones de clones de clones de clones. Y tiene toda razón. Que esas cosas solo pasan en otro nivel de mujeres, como artista y así acá, el infelizaje, pues sí la han de tomar en cuenta para criticar nomás. ¡Saludos! ¡Famosa triple A, compadre! Eli, hasta luego. Eli la Cruz, hasta luego, compadre. Joel, nos pide algo de los Daniel. ¡Híjole! ¡De los Daniel, mi brother! Lo pediremos al programador. Nos han solicitado de los Daniel, nos han solicitado de los Bunkers, de Rata Blanca. Nos han, bueno, tantas agrupaciones. Veremos, lo tocaremos allá con el programador. Digo, se lo llevaremos, obviamente, la propuesta, a ver qué nos dice. Y bueno, pues él quedará en sus manos. No queda en uno, pero quiero decirles que pasen una excelente, maravillosa tarde. Mañana viernes, sí, mañana dije viernes. Primero Dios, si Dios me da licencia, porque con su licencia yo me retiro. Si me da Dios, me presta vida, estaré de regreso aquí al 104.1 FM. Entonces, a Claudia Valdés, ¿cómo estás, amiga? ¡Súbele!

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